0: Operarios somos poco y la mies es mucho, ¿no? Pero acompañar en serio. Y acá está un modelo en el Evangelio, hay varios que nos pueden ayudar, ¿no? Pero está el buen samaritano. Es decir, el compromiso es dejar mi camino, es ponerlo sobre mi montura, es llevarlo hasta el albergue, es pagar por él, es decir, que después voy a volver y seguir pagando también, ¿no? Entonces, yo puedo decir que acompaño. Pero ¿cuánto? ¿Hasta dónde? ¿Hasta la cruz? Es decir, hasta el extremo o no. Le doy ahora un dinerito y ya está. Mañana ya me quedé tranquilo y no lo acompañé. Entonces, me parece que lo que necesitamos promover es un acompañarnos mucho más. Pero sobre todo acompañarnos yo pienso, ¿no? Desde lo real y acompañarnos sobre todo. Desde como decías vos, la empatía, acompañarnos desde que el otro es distinto y podemos estar juntos. Te acompaño aunque seas, no sé, vos mileísta y yo kirchnerista, te acompaño igual, ¿no? Es decir, acompañarnos, ¿no? Y me parece que eso es fundamental. También me parece mucho, que el documento lo dice, necesitamos educar afectivamente mucho mejor. O sea, afectivamente, sí, porque hoy. Una de las de la vida está sufriendo mucho y sufre no solamente por lo de afuera, sino también por lo de adentro, afectivamente, ¿no? Y tenemos que justamente acompañarnos y educarnos afectivamente, porque ¿qué pasa? Como decía, el otro ya no deja de ser una madre o un anciano que tuvo su vida, sino que es el viejo que está ahí, que me lo quiero sacar de encima porque me quiero ir de viaje y mi viejo, bueno, está ahí, entonces lo descarto, ¿no? Digo. El afecto es necesario a la hora del acompañamiento. Si yo no te quiero, no voy a acompañarte. Entonces tenemos que querernos más.
1: Claro.
0: Parezco, ¿no? Una palabra trillada, pero es
1: No,
0: mandamiento de Dios, es
1: es igual,
0: mandamiento de Dios.
1: amo.
0: Porque te amo, te acompaño, porque te quiero, porque reconozco que vos en vos está Dios. Porque lo que le haces al otro, dice Jesús, a mí me lo haces. Y lo que no le haces al otro, a mí no me lo haces. Entonces, ¿cómo podemos como sociedad promover una cultura que valore, ¿no es cierto?, la vida? Iniciar esto, cuidar y educarnos más en el afecto. Yo no le puedo gritar al otro. Es decir, yo si el otro piensa distinto no puedo insultarlo, no puedo. Puedo sí chocar, confrontar, digo cosas, pero uno cuando quiere, cuida. Y acá voy a hacer un chivo, permítanme, ¿no es cierto? Hice varios
1: Bueno,
0: libros, ¿no? Pero uno sobre el Principito,
1: ay,
0: de Antoine de Saint-Exupéry, ¿no? Donde, bueno, el libro que yo hice es un libro para ayudar a la gente en la vida espiritual y humana también, donde voy tomando los personajes que el Principito se va encontrando en distintos planetas. Pero la historia sobre todo es muy linda, que él tenía una rosa. No, una rosa que era para él muy importante, media histérica al comienzo la rosa, ¿no? Es decir, era media brava la rosa, ¿no? Pero pobre, el principito se desilusiona mucho porque se fue a un lugar, unos planetas, y encontró que había un montón de rosas. Entonces dice, mi rosa ya no es única. Y como que dijo, ¿cómo? Entonces me engañó, ¿qué pasa? Y uno de los personajes que lo acompaña le dice, el tiempo que pasaste con tu rosa es lo que hace tu rosa tan importante. Lo que le está diciendo es, vos creaste un vínculo, la querés, la amás, y por eso la cuida. Es más, cuando él se fue a su planeta, hasta le dejó como una especie de campana o algo para cuidarla, para que los animales no la hagan mal también. Entonces, tener una cultura como Argentina en defensa de la vida es generar procesos de esto, de ponerle una campana al otro. Campana será no difamarlo, no calumniarlo. Hoy esto del WhatsApp, que es bellísimo, también es una forma de no cuidar al otro. ¿Te enteraste lo que hizo la otra? Dejó tal cosa y empezamos ahí a no cuidarlo. Y ahí también nos ponemos el pañuelo azul y decimos sí a la vida, pero después no cuido la vida de esa persona. Que a lo mejor está en un grupo de WhatsApp, que es una compañera de la parroquia, es una adoradora, o es alguien a lo mejor, o el propio cura, ¿no? No hable mal de los curas, Y viste lo que hizo, y viste que tal cosa, ¿no? Entonces, claro, probando con el pañuelito, ¿no es cierto? Entonces, la cultura del cuidado y la cultura también del amor. La rosa es importante. El niño es importante, el anciano, vos sos importante y eso es lo fundamental también. Entonces, termino esta parte con esa idea, ¿no? De la rosa, ¿no? Cuidemos, es muy frágil porque la vida es frágil, los vínculos son frágiles,
1: Frágiles,
0: Somos muy frágiles, no somos huéspedes eternos en este mundo, nos vamos muy pronto. Entonces, yo no sé, como dice ahí Pilar Sordo, dice, ¿cuántas navidades nos quedan? Claro, es decir, ¿cuántas navidades te quedan para celebrarlas? Entonces digo, si los empiezo a cuidar más, y cuidar significará estar más con todos los míos, aunque sea. Si cuidar la vida es no solamente una persona vulnerable, pero también es cuidar a lo mejor mi mamá, que no la llamo por teléfono hace varios días, o es cuidar a mi abuela, que a lo mejor no voy a visitarla, porque encima está con sus ñañas y siempre enferma y que esto, ¿no? Cuidar también significará a un hijo que tengo al lado. Somos muy frágiles, no somos huéspedes eternos en este mundo, nos vamos muy pronto. Entonces, yo no sé, como dice ahí Pilar Sordo, dice, ¿cuántas navidades nos quedan? Claro, es decir, ¿cuántas navidades te quedan para celebrarlas? Entonces digo, si los empiezo a cuidar más, y cuidar significará estar más con todos los míos, aunque sea. Si cuidar la vida es no solamente

0: esto, ¿no? Cuidar también significará a un hijo que tengo al lado, cuidar al marido, bueno, de la que tiene esa vocación es cuidarlo, cuidarlo a él, entenderlo. Es tu rosa y se te puede marchitar muy pronto, ¿no? Entonces la vida que está en riesgo, toda vida está en riesgo, no toda, porque está en riesgo un matrimonio, porque hoy ante cualquier cosa podemos separarnos, porque aparte nos decimos cosas a veces muy feas, de las cuales uno nunca, nunca puede volver atrás después de eso, ¿no? Entonces ahí también tenemos que cuidar esa rosa. Yo digo, a veces antes había respeto entre las parejas. Yo me acuerdo de unos amigos, espero que no se enteren, son de otra ciudad, son de otra ciudad, ¿no es cierto? Un matrimonio ya grande, 30 y pico años de casados, ¿no? Y con varios hijos, una familia hermosa. Y siempre miré que ellos no se insultaban, no se decían cosas fuera de lugar ni nada. Y un día me comentó, dice, cuando estamos de los primeros años de casado, ella me dijo, sos un boludo, ¿no? Entonces le dijo, mirá, dice, yo soy tu marido, dice. Podemos pensar distinto y todo, pero el respeto es la base para que sigamos adelante. Si no, me voy, ¿no? Entonces, ahí, eso es cuidar la vida también. No le digo, es una frase al otro, ah, es una loca, no ve que vos haces esto. A veces he ido a comer, también en Gualeguaychú, no voy a caer, puedo contarlo, ¿eh? He ido como a una casa también, ¿no es cierto? Y pero sos una boluda, le dice, porque hizo algo mal en la comida, ¿no? Yo, le dice esa palabra a su mujer, ¿no? Es decir, ¿cómo se vuelve? ¿Cómo se sigue después de esa humillación? Digo, hay que defender la vida también. Hay que defenderla de palabras que nos suman, de frases que no corresponden para alguien que uno ama tanto, porque es mi rosa. Es mi rosa y es especial. Hieren mucho. Entonces también la cultura del encuentro y generar procesos de cuidar la vida y de favorecer la vida, es esa también, es a mi mujer, a mi marido, a mi pareja, no decirle eso. Y por eso hoy también ante tanta violencia, y eso es eutanasia, es decir, es matar al otro, lo puedo matar con una palabra.
1: Tal cual.
0: Y es una forma también encubierta, porque no solamente guasamente en algunas cosas, como las aprobaciones de algunos proyectos, algunas realidades también de eutanasia, de genocidio, un montón de cosas, también existen las pequeñas cosas que son muchas más bravas, pues generan angustia. Esa persona después se va angustiada y entonces la persona queda abollada también en su corazón, ¿no? Y ahí también hay que escuchar ese dolor. Por eso pasa lo que hoy pasa. Todo lo que vemos es un síntoma. Es síntoma de soledad, es síntoma aquello, yendo al psicoanálisis de Freud, no a la psicología, síntomas aquello que insiste, persiste y no se puede dejar de hacer. Hoy hay muchas cosas que insisten y persisten con el tiempo. ¿Por qué? Porque hay algo de abajo que está abollado, podemos decirlo, ¿no? ¿Y qué abolló esa gente? La falta de amor, una mirada que me ayude, una mirada que me confirme en mi ser, sentirme amado. Hoy las mamás no le miran a los ojos cuando le dan de tomar a la teta a sus hijos. Y Winnicott, un psicólogo, dice, eso ahí, dice, una madre suficientemente buena es fundamental, porque si pierde el contacto visual con su hijo, ese hijo no se va a sentir mirado. Y cada vez en su vida, cuando vaya creciendo, se va a sentir abandonado. Porque cuando necesitaba que alguien lo mire, entonces nadie lo miró. Entonces, a veces saltamos, yo probé, yo, a veces ya de adultos, ¿no? Es decir, pero vos no me tenés en cuenta, y a veces somos desmesurados. No es porque el otro no me miró, no me tuvo en cuenta, es porque yo tengo un déficit de sentirme mirado. Y entonces hago cosas para que me miren, claro. Hago cosas, entonces ahí también hay mucho dolor. Entonces hoy la gente, todos, yo, nosotros, todos ustedes en su casa, necesitamos cuidar la vida de esas micro decisiones o micro acciones que no estamos cuidando la vida, ¿no? Es un papá que está con el celular mientras el chico juega la pelota, papá, papá, mírame, y el papá no lo mira. Ese hijo, ¿cómo va a crecer después? ¿Con qué autoestima? ¿Con qué fortaleza interior? Y sí, claro, se va a la pieza, nadie lo mira, agarra el celular, se aísla. Si nadie lo mira. Y el papá después se enoja, no ve que vos estás un adicto al celular. Y el papá es el primer adicto al celular, la mamá también. Y estamos comiendo y no estamos mirando. Entonces, el no sentirse mirado deja consecuencias tremendas, ¿no? Entonces, y por eso, bueno, todo lo que digo, pero volviendo para no irme de por las ramas, ¿no? Es decir, la cultura de la vida, no el descarte y generar sobre todo procesos de acompañamiento, escucha, y es esto, en lo concreto, mirá a tu hijo, mirá a tu marido, comé sin el celular.

0: Hablar, mírate
1: Claro,
0: a los
1: sí.
0: ojos, aunque estén en silencio, decir, pero es eso, ¿no? Mirémonos, ¿no? Cuidémonos.
1: Hablando de todo esto, ¿no? Más del celular en estos momentos, nuestro hijo vino de visita y estábamos sentados en la mesa y él caza el celular. Entonces yo lo miro, le digo, ¿cuántas personas estamos comiendo en la mesa? Y me mira, entonces déjalo, le digo yo.
0: Bueno,
1: Así que
0: esto, ¿no?
1: pequeñas
0: Que
1: cosas.
0: es esa palabra que yo les decía recién, que el documento lo usa, ¿no? De la cultura del encuentro, la cultura de la vida. Es eso, ¿no? Iniciar procesos, dice tu documento. ¿Procesos? ¿Qué es un proceso? Esto, no comemos con el celular, no comemos con el celular. ¿Por qué? Porque vos sos importante. Entonces, si sos importante para mí, por eso no me estoy con otras personas,
1: Tal
0: hablando o
1: cual.
0: mirando.
1: Sí.
0: ¿Mirando qué? Pues después no miramos nada. Porque es
1: Todo
0: pasarnos,
1: rápido.
0: ¿cierto? O algo, ¿no es cierto?
1: Tal
0: Entonces,
1: cual.
0: iniciar proceso es, bueno, en casa, cuando comemos, no. Cuando un proceso de escucha, es decir, mira, una vez por semana vamos a salir a charlar nuestras cosas. Porque claro, iniciar proceso de escucha que al otro, así como estructura, no, es, che, como familia nos hablamos toda la semana, hablamos de temas puntuales, ¿en serio? Oh, y la como cura, siempre el gran problema es que, o la angustia de muchas personas que tienen problemas en la vida de relación, se sienten no escuchadas. No me escucha, padre. Y cuando le digo algo se enoja, ah, no, va, que me venía a decir, vos me conociste así, yo soy así, entonces listo, no me escucha. Entonces, si no se escuchan, ¿qué hacen viviendo juntos? ¿No? Si la escucha es fundamental. Te escucho porque te quiero y porque vos me querés, yo también te escucho y nos escuchamos mutuamente. Entonces, generar procesos de vida y de escucha también en esas cosas hay diarias.
1: Claro,
0: Diarias.
1: exactamente. Vamos a otra pausa.

0: Continuamos con Somos Grávida, hablando acá con el padre Goyo. Y una pregunta que te queríamos decir, padre, es las redes sociales, la violencia, bueno, los mensajes contradictorios que ya estábamos hablando en el bloque anterior un poquito, ¿cómo podemos acompañar en ese mundo tan, tan aislado, ¿no?, de las redes y a los jóvenes?
1: Bueno, me gusta mucho pensar y esta realidad y cuando leía un poco más este documento, que repito, la vida siempre es un bien, la vida pensada no como descarte, la vida toda, desde el inicio hasta su término natural también, salir de la lógica del descarte, sobre todo de la utilidad, si es útil que siga vivo, si no es útil que desaparezca. Entonces, si me conviene o no. Entonces, bueno, uno de los temas también que aborda es justamente eso, los jóvenes. Y me parece muy lindo, pues siempre digo, defendemos algunas vulnerabilidades más entre las puntas, pero nos olvidamos de esa vulnerabilidad también, ¿no? Recién en el corte hablamos también de los ancianos, ¿no?, que están muy solitos. Y no solamente los ancianos están muy solos, sino nuestros jóvenes, adolescentes, preadolescentes, están muy solos también. Hay algo que está estudiado ahora, en los últimos de la neurociencia, de los niños que tienen unos berrinches, que de repente decir qué pasó, el tema del límite o no, y es que están con síndrome de abstinencia, pero no por sustancias, sino porque antes yo era berrinchoso también, o sea, los berrinches claro, estaban. Claro. Entonces, una palabra o algo me calmaba, ¿no es cierto? ¿No? Hoy no hay algo que calme a un chico, y está estudiado por la neurociencia que justamente es por tienen síntoma, un síndrome de abstinencia, un síntoma de abstinencia a esto que genera los medios, que no es cierto, la serotonina, la dopamina y estas cosas, ¿no? Que está estudiado, es así. Entonces, los chicos hoy están tan agresivos, no porque no seamos agresivos, porque de hecho nacemos un poquito agresivos, ¿no? Es decir, nos van diciendo de chiquito, compartí, solta eso, ¿no? Somos medio animalitos en ese sentido, porque naturalmente somos más selváticos, podemos decirlo. Nos vamos socializando y entonces me dicen, no, esto se comparte. No, mío, decía yo con mi juguete y no quería compartir uno. Bueno, ahora lo aprendí a simular y algo comparto, pero sigue siendo mío, ¿no? Y entonces el niño va aprendiendo a esto, a compartir con el otro, pero después vuelve otra vez a eso, a esa agresividad, no solamente por la falta de límites, sino también por eso, porque hay una abstinencia, hay algo que genera esa desmesura en las reacciones, ¿no? Entonces, ¿qué hacemos los adultos? Le damos el celular para calmarlo, porque me molesta, ¿no es cierto? Entonces, en el viaje, en el auto, en casa me molesta, y bueno, que vaya al cuarto, porque si no, está insoportable, porque me cuestiona todo esto, entonces se va. Entonces, lo que el documento también nos va a proponer es cuidemos esa vida, porque hay mucho sufrimiento. Y lo primero que quiero, junto con esto, decir que hoy hablan que es la generación de cristal.
0: Exactamente.
1: Y yo pienso, y voy a contradecir esa expresión, para mí, no soy quién, pero bueno, me animo a contradecirlo un poquito, no son tan de cristal. Porque ellos también están mucho más expuestos a nosotros y le están dando batalla a un montón de dificultades más que nosotros. Porque en mi época no había, uno me podía cargar en la escuela, pero quedaba ahí. Hoy te cargan cuando estás en la escuela, cuando salís de la escuela, por las redes. Entonces están sobre, o sea, no son nada cristal, o sea, son demasiado fuertes nuestros chicos porque están expuestos y están dándole batalla a un montón de cosas que nosotros somos los de cristal o éramos los de cristal. Si estamos tranquilitos, casa, fútbol, la abuela, tíos, y estamos ahí bien cuidados. En cristal vivíamos nosotros. Hoy los chicos están siendo guerreros de un cuerpo que le ponen por las redes, tenés que ser esto, y no pueden serlo. Y le están dando batalla a su autoestima, a su autoimagen, a su autocuidado, a su autopercepción. Digo, primero no son de cristal, me parece a mí. Para mí son los más guerreros que yo incluso también, ¿no es cierto? Entonces, tienen esa particularidad. Lo que pasa es que están solos. Entonces, ¿qué pasa? Los adultos los criticamos enseguida. Dejá el celular, vos tal cosa, vos que no estudiás, vos que sos un vago, vos que esto, vos que no estás nunca o algo, dejá la PlayStation, dejá el celular. Cuidar la vida entonces significará, en este caso para con los jóvenes, ¿no? Primero, entender que están dándole batalla a muchas cosas, porque reciben de todo información. cosas lindas y cosas difíciles. Y ahí también hay una batalla. ¿Cómo hago con esto? Y desde la soledad, porque cuando quieren hablarlo, no son escuchados. No son escuchados por una madre y se siente y dice, bueno, a ver, contame tres cosas lindas. ¿Qué hiciste hoy? Yo te voy a contar tres cosas lindas que hice como mamá, vos me contás tres cosas lindas. No, no se genera eso. Si mamá también está con el celular. No porque tengo un trabajo, no porque me habló esto, no porque el otro. Nos justificamos como los mejores, los adultos, ¿no?
0: Sí, tal cual.
1: Impresionantemente, sí. ¿No? Sí, ¿no? Sí. Porque es de la parroquia, porque es el cura, porque aquello y estamos siempre hablando. Entonces, entender de que hay que, yo me noté esta frase, primero escucharlos más y juzgarlos menos. ¿Desde dónde los juzgo? Yo que tengo las cosas claras, ni yo tengo las cosas claras. Entonces, la empatía en primer lugar para con ellos, ¿no? Entender que están, sí, sin duda, hiperconectados, pero también están profundamente solos. Solos, como decía creo que el Papa Juan Pablo, huérfanos de padres vivos, hijos huérfanos de padres vivos. Son huérfanos. Y les cuento una experiencia, hace varios años en un colegio, yo tuve la gracia linda de estar siempre con los jóvenes, acompañando esto de un colegio Villa Malvina, allá en Gualeguaychú, 1250 chicos había en ese momento, ¿no? Yo le daba chupetines a todo, como el padre Di Manto acá, entonces me gastaba la vida, pero no importa, era por ello, le esperaba en la puerta todos los días. Yo ya era formador de seminario y tenía unos días, unas mañanas un poco más libre, entonces me iba a trabajar con ellos y todo, ¿no? Y me encantaba recibirlos. Y al año me llegó una cartita de una chica que me dice, sos el primer buen día que recibo en el día. Pues yo me paraba en la puerta, mate en mano, los 1250 gurises los recibía siempre, todos los días de mi vida, ahí, después me iba a dar clase, llegué a la clase, pero volvía, pero siempre el saludo en la puerta, yo los recibí durante 5 años en el colegio ahí. Y me escribió una carta muy linda, me hizo un anillito así de cosas así que ella con a mano hecho, y me puso eso, si fuiste en este tiempo, ese el primer buen día que recibí en el día. Porque el papá no le decía, la mamá no le decía. Me impactó eso, ¿no? Es decir, que nadie le haya dicho buen día, ¿no? Y más allá que a lo mejor el papá se cansó de decirle, porque un día le dijo buen día, y a lo mejor se cansó. Pero no nos cansemos de preguntarle, hola hijo, yo te quiero mucho, sos importante, buen día hijo. Mi mamá me despertaba cuando yo era chico, más o menos hasta los 20 años, no, pero me despertaba y decía, buen día, buenos días, mi Goyito, cantaba eso, ¿no? Todos los días, hasta los 30, ¿no? Y me ponía las medias para ir a la escuela, ¿no? Iba a la pieza de mi hermana y le cantaba, a mi mamá, le decía, callate, mi hermana no quería eso, ¿no? Pero qué lindo, qué felicidad y qué sensación de no estar solo es sentir eso, una madre que te despierte y te puede cantar y no la empleada, o no, ponete la alarma y andate porque yo me tengo que ir a las 6 de la mañana a trabajar. Y el chico se levanta solo. ¿Y quién lo ve que desayuna? ¿Quién ve que está con quién está hablando? Sí, papá y mamá no están, y con justa razón, porque tienen que trabajar, claro. Y todo eso, ¿no? Y entonces, digo, los chicos están muy hiperconectados, pero muy solos también. Pero solos por el núcleo familiar, y eso también la vida que hay que defenderla, ¿no? La vida de nuestros chicos. Y otro caso, otra así también anécdota. Me acuerdo, el colegio Villa Malvina, una clase social media alta, y había un chico que se dormía, un adolescente, cuarto o quinto año, se dormía en el banco, ¿no? Y parecía como drogado o algo, no sabemos qué le pasaba. Y yo tenía un espacio para charlar con ellos, ¿no? Y se abrieron un montón los gurises conmigo, tenía colas, de hecho, no para salir de clase nomás, sino porque querían hablar cosas en serio, pero muy en serio. Algunos me habían manifestado su forma de amar, ¿no es cierto?, distinta como los padres, o sea, desde una vida más homosexual o lesbiánica también, lésbica, y otros, bueno, distintas realidades que no eran escuchados en otros lugares, ¿no? Pero ese chico que se dormía me dice, Goyo, digo, ¿tomaste algo? ¿Qué te pasa? A ver, y dice, sí, yo me tomé unas pastillas de mamá, un Ribotril. Y le digo, porque yo hace tiempo estoy con problemas de sueño, dice. Y siempre le dije a mamá, y nunca me llevó al médico, porque ese chico vivía algunos días con el papá, otros días con la mamá. Siempre se olvidaba la carpeta, porque me la dejé en la casa de papá, pero dormí en la casa de mamá. Bueno, siempre estaba ese problema también, ¿no? Y entonces me dice ahí ese chico, dice, yo le dije muchas veces a mamá, pero para mamá yo no le importo. No, che, es tu mamá, ¿cómo que no? Y con angustia, porque lo decía llorando. Entonces llamamos a la mamá, llamamos a la mamá y esta fue la respuesta de la mamá. Miren lo que le dijo la mamá. Llaman por teléfono, mire señora, tiene que venir a buscar a su hijo porque su hijo tiene que venir a buscarlo. Entonces dice, no tengo tiempo, me tengo que ir al gimnasio, mándemelo con un remis. Entonces él dijo, ¿viste que para mamá no soy importante? ¿Qué siente un chico cuya verdad psíquica, y acá hay que entender esto, que esta palabra que es fundamental? Una cosa es la verdad, como si más objetiva, pero también existe una verdad psíquica. Para mí, esto es así, por más que vos me digas lo contrario, pero es lo como yo lo percibo. ¿Qué sintió ese chico en esa verdad psíquica? A lo mejor la madre era re madrasa, pero él sentía que no era una madre presente. Y lo confirmó en esa palabra que le dijo, mandámelo en un remis, me voy al gimnasio. Una madre que prefirió el gimnasio antes que estar buscando a su hijo. Y ese chico después se refugió en la droga. Y ese chico hoy está estudiando, pero no encuentra el sentido de la vida. Porque no le faltan cosas materiales, le falta afecto. La rosa, el amor. Entonces la cultura del cuidado, iniciar procesos de cuidar la vida, desde la escucha, de la empatía, la cercanía, implica también esto, ¿no? Es decir, escuchar ahí y estar, y aunque yo diga, yo soy un padre presente, pero si mi hijo no lo siente, hacer algo para que él se sienta así también, ¿no? Así que bueno, esa también para los jóvenes, sí. Algo que a mí me impresiona mucho.
0: Gracias, padre. Pasamos a una pausa y seguimos en un ratito.

0: los últimos minutos del programa. Te vamos a estar pasándote unos avisitos.
1: Sí, recordarles que está la bendición de embarazadas en todas las parroquias acá de Concepción del Uruguay, cada 25 de mes, y en Santa Teresita el 6 de cada mes. También tenemos la adoración todos los jueves por la vida naciente aquí en Parroquia San Roque. 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
0: 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Y ya en los minutos finales, padre, algo que quieras compartir, que quieras decirle.
2: Bueno, gracias. Primero, gracias y por este espacio y por escucharme, que hablo tanto a veces, demasiado, ¿no? Pero bueno, gracias por esta oportunidad también, para que cuando me dijeron que venga a compartir con ustedes, me puse a interiorizar un poquito más este documento, que se los recomiendo a todos. Les repito, la vida es siempre un bien. Así se puede buscar en internet, se puede descargar, se puede leer, búsquenlo, donde esto y otras cosas más que yo fui diciéndoles con mis palabras, está aquí en el documento. Y lo que le quiero decir, bueno, para terminar, es que toda vida vale. Toda vida cuenta, toda vida es un regalo de Dios, toda vida, ¿no? En la más vulnerable, la menos vulnerable, la del vecino, la del compañero de trabajo, tiene su valor, porque Cristo dio su sangre, y el precio que tiene cada persona es la sangre de Cristo, ¿no? Entonces, cuando yo me olvido de que Cristo pagó y dio su vida por vos, me olvido de eso, que tu precio no te lo da ni tu educación, ni tu forma de sentir como conmigo, ¿no? Vos tenés un valor porque Cristo murió por vos. Entonces yo te saludo, te quiero por eso mismo, ¿no? Reconozco eso y te cuido por eso. Porque la sangre de Cristo dio su vida por todos. Y ese todos tiene nombre, apellido, y es cada uno de los otros, ¿no? Entonces, la vida vale por eso. No por lo que el otro es o hace, sino por quién le dio la vida y por quién le dio la redención también, y por quién murió Dios, por ese, ¿no? Ese desgraciado que tengo al lado, pero también, ¿no es cierto? No, por ese marido, esa mujer, eso digo, también Dios dio tal la vida. Entonces, valemos por eso y tenemos un precio, que somos hijos de Dios, criaturas, hijos muy amados de Dios, redimidos por Cristo. Entonces, la vida vale y es hermosa, y cuidémosla en las cosas más sencillas de todos los días. Hasta mañana, si Dios quiere. Hasta mañana, así, con esos saludos también. Hola, ¿cómo andás? ¿Te despertaste bien? ¿Dormiste bien? Es decir, en las cosas más elementales, porque estamos cuidándola. Yo creo que si todos empezamos a hacer esos pequeños cambios o procesos, vamos a ir viendo que la vida realmente se va a ir cuidando, ¿no? Se va a ir cambiando también. Pero no la vida mundial, porque yo no sé si voy a cambiar con esto de China, o el hambre en África, o el hambre aquí, el barrio que enfrente. Pero sí puedo cambiar mi vida. Cuando cambio yo, cambia también la vida del otro, porque ya no lo trato desde mi enojo, desde mis cosas, o no lo uso, sino que ya lo trato porque lo quiero, y es el que tengo al lado, ¿no es cierto? ¿No? Así que bueno, eso, sí, cuidemos la vida, y gracias también por este espacio, ¿no? Así
0: bueno,
2: que,
0: padre, muchísimas gracias.
1: Sí, gracias, padre Goyo, gracias Jorge, nuestro operador, a todos los que nos están oyendo, al espacio que nos brinda buen anuncio aquí por la radio. Y bueno, hasta el próximo programa. Esto fue Somos la Vida, Dios nos cuide.
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2: Amigos oyentes, reciban un saludo de la redacción en español de Radio Vaticano, Vatican News, y quien les habla, Patricia Inestrosa. A continuación, en titulares, el contenido de la emisión de hoy, viernes 22 de mayo. Harán primero. El Líbano debe seguir siendo un ejemplo. Al término de los 3 días de encuentros en el Vaticano, la entrevista privada con León XIV y la participación en la audiencia general de este miércoles, Harán primero, Católicos de la Iglesia Apostólica Armenia, sede de Cilicia, subrayó la necesidad de un nuevo impulso en un diálogo ecuménico e interreligioso en favor de la paz, particularmente en el Líbano. El Papa recibió a los participantes del Congreso Internacional Custodiar Voces y Rostros Humanos, organizado por el Dicasterio para la Comunicación junto al Dicasterio para la Cultura y la Educación, con motivo de la 60 Jornada Mundial de las Comunicaciones. El Papa León XIV recibió a los participantes del Congreso Internacional Custodiar Voces y Rostros Humanos, organizado por el Dicasterio para la Comunicación junto al Dicasterio para la Cultura y la Educación, con motivo de la 60 Jornada Mundial de las Comunicaciones. Entre los puntos claves del discurso del Papa cabe resaltar la misión de la Iglesia y comunicación, donde el pontífice enmarca el compromiso de la Iglesia con los medios de comunicación dentro de su misión universal de salvación. Citando el decreto del Vaticano II, intermirífica, recordando que la Iglesia tiene la obligación de difundir el mensaje evangélico para la salvación eterna de cada persona. Sobre el uso de la tecnología y la IA, es deseo del Papa de que toda la humanidad se salve y llegue al conocimiento de la verdad. Debe guiar no solo las decisiones humanas, sino también el rumbo y el uso que se le da a los medios, la tecnología digital y la inteligencia artificial. Al hablar de la crisis de la dignidad humana, eclipse del humano, el Papa advirtió seriamente sobre los riesgos actuales. Señaló que la promoción desenfrenada de tecnologías a expensas de la dignidad humana, sumada al daño que causan los chatbots y otras herramientas cuando explotan la necesidad humana de relación, está provocando un eclipse del sentido de lo que significa ser humano. Un llamado a los expertos, el Papa agradeció a los académicos y especialistas presentes en Roma por reflexionar sobre la alfabetización mediática y digital, instándolos a asegurar que estas herramientas tecnológicas se pongan verdaderamente al servicio auténtico de la humanidad. Al término de los 3 días de encuentros en el Vaticano, la entrevista privada con León XIV y la participación en la audiencia general de este miércoles, Harán primero, Católicos de la Iglesia Apostólica Armenia, sede de la Cilicia, subrayó la necesidad de un nuevo impulso en un diálogo ecuménico e interreligioso en favor de la paz, particularmente en el Líbano. Es necesario continuar el diálogo, subrayó, durante un encuentro con la prensa al término de los días pasados en el Vaticano con la delegación de la Iglesia Apostólica Armenia, sede de Cilicia, y de los diferentes encuentros que marcaron la visita. Las relaciones y colaboraciones entre nuestra Iglesia Armenia y la Iglesia Católica en general son históricamente particulares. Prosiguió subrayando la importancia, además de esta cooperación, en un contexto mundial en pleno trastorno. No se puede vivir en el aislamiento, señaló, explicando la necesidad de un nuevo impulso ecuménico, ya que los cristianos no pueden hacer abstracción, según él, de una reflexión común, particularmente en los países donde son minoritarios, para la preservación de su identidad, al mismo tiempo que entablan el diálogo con el otro y permanecen fieles a sus valores, es un desafío, admite su santidad Harán primero, que juntos los cristianos pueden asumir. En esto el diálogo con el Vaticano es muy importante. Libanés, el mismo, el Catolicós armenio, agradeció la cercanía del Papa y del Vaticano en general con el pueblo de Líbano. La oración común con León XIV por la paz en el país del Cedro y más ampliamente en el Medio Oriente lo demuestra un poco más. Es necesario ver el Líbano en una perspectiva islamo-cristiana, dijo, recordando que esta visión plural del Líbano era compartida por el sumo pontífice, el cual, durante su viaje a Beirut a principios del pasado mes de diciembre, se reunió con la comunidad musulmana. Vivir juntos, continuó, está inscrito en la historia del Líbano, que debe, por esta razón, seguir siendo ejemplar para mostrar al mundo que es posible coexistir, cohabitar pacíficamente con el Islam. Conferencia sobre la inteligencia artificial en el Vaticano, humanos y máquinas aliados, pero sin renunciar al pensamiento. La sesión vespertina del Congreso Internacional en la Urbaniana, organizado por el Dicasterio para la Comunicación en colaboración con el Dicasterio para la Cultura y la Educación y la Fundación San Juan 23, se centra en orientar la innovación digital, siendo consciente de su ambivalencia. Los ponentes expresaron el deseo de que estas tecnologías se conviertan en instrumentos capaces de aumentar la capacidad de reflexión crítica. Esta contribución se inserta en la toma de posición concreta del Vaticano sobre el tema, pocos días después del anuncio de la creación de una comisión interdicasterial dedicada a la inteligencia artificial y de la publicación el 25 de mayo de la primera encíclica de León XIV, Magnífica Humanitas, dedicada a la protección de la persona humana en la era de la inteligencia artificial. El primer panel de la tarde, titulado Una alianza posible, fue moderado por la hermana Nina Caprich, subdirectora de la Oficina de Prensa de la Santa Sede. Intervinieron Michelle Baker, cofundadora del proyecto Mozilla y de la Fundación Mozilla, Daniel Zuban, presidente interino de la Coalition for Content Provenance and Authenticity y responsable de alianzas estratégicas para la autenticidad de contenidos en Sony Electronics, Tristan Harris, cofundador del Center for Human Technology, y Neil Lawrence, profesor de Machine Learning en la Universidad de Cambridge y científico jefe del Trent IE. La pregunta entonces es, ¿qué está impulsando algunos de los problemas generados por la inteligencia artificial? Para Harris, un problema bien planteado está medio resuelto. Tras haber trabajado durante años en Silicon Valley, advierte sobre los riesgos de las nuevas tecnologías. Muéstrame los incentivos y te mostraré el resultado, afirmó citando al inversor Charlie Munger, para destacar cómo las empresas que desarrollan inteligencia artificial están moldeando un futuro antihumano, impulsadas por la carrera hacia el progreso y la supremacía tecnológica. Creemos que la inteligencia artificial se convierte en una herramienta, señaló Harris, evocando también palabras del Papa León XIV. Sin embargo, según su análisis, empresas como la OpenAI y Anthropic parecen avanzar en otra dirección. El incentivo que justificaría sus enormes inversiones sería la sustitución del trabajo humano, igual que ocurrió con el petróleo en Venezuela o los minerales en la República Democrática del Congo. Lo que inicialmente parecía una bendición puede convertirse en una maldición. Los recursos, en lugar de beneficiar el conjunto de la sociedad, terminan alimentando infraestructuras guiadas principalmente por el lucro. Aún así, Harry subrayó un elemento de esperanza. Nadie quiere un futuro antihumano. Así como Juan XXIII con la encíclica Pacem in Terris advirtió sobre la carrera armamentista, también el mensaje de León XIV sobre la inteligencia artificial puede impulsar el reconocimiento de algo más sagrado y valioso para el beneficio de unos pocos actores. Michelle Baker definió la inteligencia artificial, citando la película ganadora del Oscar en el 2022 como Everything Everywhere All at Once, todo en todas partes al mismo tiempo. No es posible prever con certeza hacia dónde conducirá su desarrollo, lo que alimenta una época de gran ambivalencia. ¿Cómo construir entonces directrices para un futuro tan incierto? A través del llamado principio de acción y del diseño participativo, abriendo al máximo las nuevas tecnologías a la contribución colectiva. Este enfoque recuerda la filosofía del software open source y modificable y mejorable por cualquiera. Según Baker, todos deberían poder participar de los beneficios económicos y culturales generados por la innovación. Un ejemplo emblemático es el navegador Firefox desarrollado por Mozilla. ¿Por qué compartirlo? ¿Cómo se garantiza la seguridad? Fueron algunas de las preguntas a las que tuvo que responder a lo largo de los años. Lo que al principio parecía impensable terminó siendo progresivamente aceptable. Baker cree que lo mismo debería ocurrir con los modelos de inteligencia artificial. El segundo panel, titulado No renuncies a tu capacidad de pensar, fue moderado por Monseñor Paul Tyke, secretario del Dicasterio para la Cultura y la Educación. Participaron Rayén Condesa Dalorso, profesora de la Pontificia Universidad Católica de Chile, Divina Frau Meix, socióloga de los medios de Sorbonne Nouvelle University, Adeline Holland, responsable de la alfabetización mediática y competencias digitales del UNESCO, Justin Kings, director de la EBU Academy. Holling abordó los riesgos asociados al uso de la inteligencia artificial, subrayando cómo puede reducir la actividad cognitiva, generar alucinaciones y alimentar dinámicas psicológicas dañinas, entre ellas el debilitamiento del pensamiento crítico. que lleva, por ejemplo, a confundir popularidad con autoridad. La UNESCO promueve el concepto de media literacy o alfabetización mediática, la capacidad de analizar y crear contenidos en todos los formatos comunicativos. Según sus investigaciones, 171 países promueven formas de educación de este tipo, aunque existen grandes desigualdades entre continentes. Mientras en Europa está integrada en la mayoría de los programas escolares, en África su difusión sigue siendo muy limitada. Por ello, la revolución digital debería desarrollarse a escala global, aunque eso exige valentía política. Frau Meck centró su intervención en la desartificialización de la inteligencia artificial a través del papel de la escuela. Debemos dejar de considerar estas instituciones obsoletas y empezar a verlas como influencers de confianza. La profesora destacó además cómo las nuevas tecnologías están afectando ámbitos profundamente simbólicos y espirituales como la fe. Citó, por ejemplo, la posibilidad de dialogar con chatbots que limitan a Jesús o la difusión de imágenes manipuladas de figuras eclesiásticas como la famosa imagen viral del Papa Francisco con un gran abrigo blanco acolchado similar a los diseños de Balenciaga. Condesa D'Alorso presentó un ejemplo procedente de Chile, la tradición de la minga en las islas del Chiloé, donde los habitantes colaboran por el bien común de las aldeas, llegando incluso a trasladar casas y edificios dañados para ayudar a quienes lo necesitan. Según la ponente, algo semejante puede y debe suceder también en el ámbito de la inteligencia artificial, situando en el centro a la persona y al bien colectivo. Entre los principales obstáculos se encuentran las nuevas brechas generadas por las tecnologías digitales, desigualdades que amenazan con crear nuevas élites y profundas divisiones sociales, alimentadas por percepciones distorsionadas de la verdad y de la realidad. La intervención final estuvo a cargo de Justin Kings, articulada en torno a tres pilares: responsabilidad, cooperación y educación. Citando datos de la EBU, recordó que los servicios públicos de comunicación representan la fuente de información más fiable en el 91% de los países europeos. La inteligencia artificial hace que la desinformación sea cada vez más difícil de detectar, observó. En cuanto a la cooperación, destacó la experiencia de Eurovision News Spotlight, una red internacional de verificadores de datos dedicada a identificar y señalar noticias falsas que circulan en línea. Según datos de la EBU y la BBC, el 45% de las respuestas generadas por inteligencia artificial contiene al menos un error significativo. Finalmente, King subrayó el papel central de la educación. La EBU promueve programas formativos sobre nuevas tecnologías con el objetivo de desarrollar una auténtica cultura digital capaz de ayudar a las personas a comprender, navegar y utilizar la inteligencia artificial de forma consciente y beneficiosa. Hasta aquí, amigos oyentes, con nuestra información. Gracias por haber estado en sintonía de Vatican News, Radio Vaticano. Hasta la próxima.

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4: Después de haber hablado antiguamente a nuestros padres por medio de los profetas, y en muchas ocasiones y de diversas maneras, ahora en este tiempo, Dios nos habla por medio de su Hijo, a quien constituyó heredero de todas las cosas y por quien hizo el mundo. Con el corazón agradecido y salvado, contemplamos el misterio de la encarnación de la mano de María Santísima y como ella, respondemos a Dios que nos llama. Pongamos a nuestra Madre Patria bajo la protección de María Santísima, amando nuestras raíces, nuestra historia, en nuestra ciudad, en nuestro barrio. Es el primer paso para colaborar por un mundo más humano, más cristiano. Acompañamos a todos los docentes cristianos que inician un nuevo día de servicio a la sociedad en su oración al Señor y Maestro de nuestras vidas. Jesucristo, Divino Maestro, modelo de vocación que nos invita a vivir el Evangelio por el camino seguro de la fe, la esperanza y el amor. Danos sabiduría y fortaleza para la misión. Amigo atento, enséñanos a ser discípulos misioneros en nuestras comunidades educativas y a confiar que estás presente en cada corazón como fuente de encuentro y comunión. María, Madre y Maestra, que tu mirada pura, dulce y servicial oriente nuestra misión de educar y aprender en el camino de la vida y la verdad. Amén. San José, que junto a María tu esposa acompañaste el crecimiento de Jesús en sabiduría y en gracia, ruega por nosotros. A partir de este momento, Radio Buen Anuncio nos invita a compartir la palabra del Señor para este día a través del programa Gracias Señor desde Parroquia San Roque de Concepción del Uruguay, provincia de Entre Ríos, Argentina.

buenas, buenas y santas. ¿Cómo están todos ustedes en este viernes 22 de mayo de 2026 en este programa que es Gracias, Señor, y que lo hacemos en el nombre del Padre y del Hijo y del Espíritu Santo? Amén. Ave María Purísima, sin pecado concebida, Sagrado Corazón de Jesús, en vos confío. Santa Rita de Casia, ruega por nosotros. Hoy estamos celebrando a Santa Rita. Ella nació en Casia, Italia, allá por 1383, y modelo de mujer, de esposa, de madre. Rezó mucho por su esposo, por sus hijos, logrando así evitar que cayeran en faltas grandes. Así que bueno, encomendamos a todas las madres, todas las mujeres cristianas, a Santa Rita. Y seguimos la novena al Espíritu Santo. Estamos aguardando mañana, después de la misa vespertina de la tarde, vamos a hacer un momento de oración junto al Señor, a la Virgen, en espera de la efusión del Espíritu, en espera de la promesa del Padre. Lo haremos de un modo particular, lo haremos en silencio, aguardando que Él nos hable al corazón y nos muestre por dónde, sus designios, su voluntad. Seguimos entonces clamando al cielo en esta oración insistente para que se derrame su Espíritu sobre todos nosotros. Ven, Espíritu Santo, ven.

Gracias, Señor, por tu Santo Espíritu, que es el alma de la Iglesia, es el motor. Vamos a seguir escuchando el relato de los Hechos de los Apóstoles, en este caso en el capítulo 25, a partir del versículo 13, no en el inicio, sino en el, B, 13b, al versículo 21. El rey Agripa y Berenice llegaron a Cesarea y fueron a saludar a Festo. Como ellos permanecieron varios días, Festo expuso al rey el caso de Pablo, diciéndole: Félix ha dejado a un prisionero, y durante mi estadía en Jerusalén, los sumos sacerdotes y los ancianos de los judíos presentaron quejas pidiendo su condena. Yo le respondí que los romanos no tienen la costumbre de entregar a un hombre antes de enfrentarlo con sus acusadores y darles la oportunidad de defenderse. Ellos vinieron aquí y sin ninguna demora me senté en el tribunal e hice comparecer a ese hombre al día siguiente. Pero cuando se presentaron los acusadores, estos no alegaron contra él ninguno de los cargos que Félix ha dejado a un prisionero, y durante mi estadía en Jerusalén, los sumos sacerdotes y los ancianos de los judíos presentaron quejas pidiendo su condena. Yo le respondí que los romanos no tienen la costumbre de entregar a un hombre antes de enfrentarlo con sus acusadores y darles la oportunidad de defenderse. Ellos vinieron

sospechaba. Lo que había entre ellos era no sé qué discusión sobre su religión, sobre un tal Jesús que murió y que Pablo asegura que vive. No sabiendo bien qué partido tomar en un asunto de esta índole, le pregunté a Pablo si quería ir a Jerusalén para ser juzgado allí. Pero como éste apeló al juicio de su majestad imperial, yo ordené que lo dejaran bajo custodia hasta que lo enviara al emperador. Palabra de Dios. Te alabamos, Señor.

podemos titular este texto Pablo entre los poderes temporales. Está rodeado de reyes, de gente con cargo, gente de importancia, gente que dirige los destinos de regiones, de personas, de grupos grandes, ciudades importantes. Pablo ha terminado allí, pero Jesús se lo había anticipado: dará testimonio ante reyes y gobernadores. Pablo continuamente comprueba la veracidad de las palabras de Cristo, es decir, él confirma una y otra vez lo que el Señor le ha dicho. Es decir, que a medida que él va obedeciendo, va viendo realizar la palabra. La palabra se cumple en la medida que él va obedeciendo. Él va haciendo la voluntad. Una cosa aparece tras la otra. Y estaban de visita estos poderosos, seguramente ya habrían charlado mucho cuando decidieron poner el caso de Pablo, pero nosotros que sabemos que el que dirige la historia es el Señor, cuando el momento era propicio, llegó este momento de hablar de Pablo. Y claramente, aunque ellos están confundidos, están conociendo la verdad más importante: un tal Jesús que murió y que Pablo asegura que vive. Y esta noticia va a llegar hasta su majestad imperial. Y para llegar hasta allí, muchas adversidades va a enfrentar Pablo. Pero todo para dar testimonio. Es decir, Pablo nos enseña que esta vida es para testimoniar, es para hablar de Jesús, para contar lo que Él nos ha revelado. Y cada uno de nosotros tenemos la revelación porque escuchamos la palabra, porque hemos recibido su Espíritu para ser sus testigos. Esto es lo que vamos a celebrar mañana. El Espíritu Santo va a descender sobre su iglesia para ser testigos, para testimoniar, para hablar de Jesús, para asegurar lo que muchos no saben o les resulta difícil creer. Y a los que anuncien, a los que testifiquen, den testimonio, quizás le pase la de Pablo: muchas peripecias, muchas dificultades, pero hay una promesa grande: la gloria es el cielo. Pidamos entonces tener el Espíritu Santo, ese Espíritu que impulsó a la iglesia, a los apóstoles, en este caso a Pablo, con esa fortaleza para no callarse frente a nadie, para irradiar la alegría de haber creído en Jesús, la felicidad, el gozo de escuchar y vivir su palabra, su enseñanza. Y ahora vamos a rezar con el Salmo que la liturgia nos propone para este día, que es el Salmo 102.

Evangelio de nuestro Señor Jesucristo según San Juan. Habiéndose aparecido Jesús resucitado a sus discípulos, después de comer, Jesús dijo a Simón Pedro: Simón, hijo de Juan, ¿me amas más que estos? Él le respondió: Sí, Señor, tú sabes que te quiero. Jesús le dijo: Apacienta mis corderos. Le volví a decir por segunda vez: Simón, hijo de Juan, ¿me amas? Él le respondió: Sí, Señor, sabes que te quiero. Jesús le dijo: Apacienta mis ovejas. Le preguntó por tercera vez: Simón, hijo de Juan, ¿me quieres? Pedro se entristeció de que por tercera vez le preguntara si lo quería. Él le dijo: Señor, tú lo sabes todo. Sabes que te quiero. Jesús le dijo: Apacienta mis ovejas. Te aseguro que cuando eras joven, tú mismo te vestías e ibas a donde querías. Pero cuando seas viejo, extenderás tus brazos y otro te atará y te llevará a donde no quieras. De esta manera indicaba con qué muerte Pedro debía glorificar a Dios. Y después de hablar así, le dijo: Sígueme. Palabra del Señor. Gloria a ti, Señor Jesús.

Tenemos el encuentro del resucitado, del que trae la vida, del que venció a la muerte, con Pedro. Pedro se encuentra con un Jesús potente. Pedro que en el momento de la pasión, el temor lo llevó a negarlo y después lloró amargamente. Pedro que vio morir a su maestro, enterrar, ahora lo contempla triunfante, vivo. Aquello que no comprendió, que no entendía, ahora se aclaró. El día amaneció, la oscuridad quedó atrás. La resurrección trae una luz que hace que todo cambie, la tristeza en alegría. Ese es el Cristo que dialoga con Pedro en este momento. Y el diálogo es cuestiones de amor. Verdaderamente es una oración esto, porque la oración es tratar amistosamente con quien sabemos nos ama. Entonces es un diálogo de amor donde Jesús le pregunta, ¿me amas? Qué hermosa pregunta. Qué lindo es pensar que Dios te pregunta, ¿me amás? Vos que estás escuchando, ¿amás a Jesús? Si Jesús te preguntara, ¿me amas? Pedro no le dice, te amo, le dice, te quiero. En el texto original, el verbo que emplea Jesús es agapao. Ágape es muy conocido, pero el término bien pronunciado es agapao. Es un amor grande, es un amor oblativo. Y Pedro responde con el amor de amistad, filio. Filio. Hay otro amor que es el amor de pasión, el amor entre un hombre y una mujer, el de los esposos, el ero. Entonces, acá hay un diálogo en donde Jesús dice agapao y Pedro dice filio. Es decir, Jesús dice amor y Pedro dice amistad. Y uno podría preguntarse, pero si lo negaste, si viste que murió y ahora está vivo, ¿por qué? ¿Por qué no podés dar el paso a un amor más grande? Es que Pedro ahora conoce su limitación, ahora conoce su fragilidad. Antes de la pasión hubiese dicho, sí, yo te amo, Señor. Que así le dijo, te seguiré a donde vayas, daré mi vida por ti. Y después sintió temor. Después experimentó su limitación. Entonces, Jesús que lo llama a un amor grande y Pedro que responde con sus fuerzas, con lo que tiene, consciente absolutamente de su limitación. Pero aún con su limitación lo ama. Y Benedicto XVI en esta reflexión dice, Dios se rebaja porque termina diciendo, me quieres. Es decir, sabiendo de lo que puede Pedro, termina pidiéndole eso. Dios no pide cosas imposibles. Dios cuando nos pide algo es porque podemos. Entonces, él nos conoce mejor que nadie. Entonces, porque somos criaturas de Él, Él nos hizo. Entonces, pedirle al Señor un corazón generoso, un corazón que lo ame, porque en eso consiste la vida cristiana. En responder a un amor que nos desborda, con un amor limitado como el nuestro. Y ahora rezamos el octavo día de la novena, Espíritu Purificador. Purifícame de toda mancha, santifícame y dadme las virtudes de Jesús, sus mismas intenciones y disposiciones interiores. Seas en mí el mismo Espíritu de Jesús,
comunícame hacia Jesús el mismo amor con el que el Padre ama a su Hijo Divino, y dame la misma atracción que el Padre siente hacia su amadísimo y carísimo Hijo Jesús. Ven Espíritu Santo, llena los corazones de tus fieles y enciende en ellos el fuego de tu amor. Envía tu Espíritu y todo será creado y renovarás la faz de la tierra. Donde el Altísimo, huésped del alma, te bendigo y te adoro y te doy gracias, dame todo, oh Espíritu Santo. El Señor esté con ustedes. La bendición de Dios Todopoderoso, Padre, Hijo y Espíritu Santo, descienda sobre ustedes y permanezca para siempre. Bueno, en el día de hoy tenemos la misa a las 4 de la tarde tempranito, misa de Santa Rita. Ya te voy a decir la dirección. En calle Padre Goitía, ex 11 del norte, Padre Goitía, 1619, entre República del Líbano y Celia Torrá. Es del barrio La Rural, calle Goitía, 1619, a las 4 de la tarde tenemos la misa del sector Santa Rita. Y aquí habitualmente, por supuesto, en la parroquia, 7 y media. Y a las 7, la novena de Pentecostés. Y mañana tendremos la fiesta patronal de María Auxiliadora en la capilla Quinto Ensanche, 4 de la tarde, mañana 16 horas, en María Auxiliadora, celebraremos la misa de su patrona. Y por la noche, 19:30, la celebración eucarística y luego un momento de adoración, esperando la efusión del Espíritu. Y también te contamos que está la 22ª peregrinación Concepro, que une las ermitas de Nuestra Señora de Schoenstatt entre Concepción del Uruguay y Pronunciamiento. Dios mediante, se llevará a cabo el sábado 18 de julio del corriente. El lema es: con María anunciamos el amor de Dios. 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Así que bueno, nos reencontramos mañana, Dios mediante. Seguimos clamando al cielo para que descienda su Santo Espíritu. Chau, chau.

0: Son las 10:33.
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recemos juntos la oración por la patria. Jesucristo, Señor de la historia, te necesitamos. Nos sentimos heridos y agobiados. Precisamos tu alivio y fortaleza. Queremos ser nación, una nación cuya identidad sea la pasión por la verdad y el compromiso por el bien común. Danos la valentía de la libertad de los hijos de Dios para amar a todos sin excluir a nadie, privilegiando a los pobres y perdonando a los que nos ofenden, aborreciendo el odio y construyendo la paz. Concédenos la sabiduría del diálogo y la alegría de la esperanza que no defrauda. Vos nos convocás. Aquí estamos, Señor, cercanos a María, que desde Luján nos dice: Argentina, canta y camina. Jesucristo, Señor de la historia, te necesitamos.

A partir de este momento, Radio Buen Anuncio los invita a participar del rezo de completas, la oración de la noche, junto con toda la iglesia, desde la parroquia San Roque, en Concepción del Uruguay. Dios mío, ven en mi auxilio. Señor, date prisa en socorrerme. Gloria al Padre, al Hijo y al Espíritu Santo, como era en el principio, ahora y siempre, y por los siglos de los siglos. Amén. Invocamos la misericordia de Dios sobre nuestra vida. Repasamos un poquito todo nuestro día, todos los gestos de amor que Dios nos ha dado, los rostros que nos ha presentado, las personas con las cuales hemos tratado, las palabras que hemos dicho, los silencios para escuchar a nuestro hermano, los actos buenos que pudimos hacer en su nombre, pero también pedirle perdón por las veces que no hemos sido su imagen para nuestros hermanos y que no hemos estado a la escucha de su voz. Señor, ten misericordia de nosotros porque hemos pecado contra ti. Y Dios, que es rico en misericordia, perdone nuestros pecados y nos lleve a la vida eterna. Amén. Cristo, Señor de la noche que disipas las tinieblas, mientras los cuerpos reposan, sé tú nuestro centinela. Después de tanta fatiga, después de tanta dureza, acógenos en tus brazos y danos noche serena. Si nuestros ojos se duermen, que el alma esté siempre en vela. En paz cierra nuestros párpados para que cesen las penas. Y que al despuntar el alba, otra vez con fuerzas nuevas, te demos gracias, oh Cristo, por la vida que comienza. Amén. Señor, de día te pido auxilio y de noche grito en tu presencia. Señor Dios mío, de día te pido auxilio, de noche grito en tu presencia, llegue hasta ti mi súplica, inclina tu oído a mi clamor, porque mi alma está colmada de desdichas y mi vida está al borde del abismo. Ya me cuentan con los que bajan a la fosa, soy como un inválido. Tengo mi cama entre los muertos, como los caídos que yacen en el sepulcro, de los cuales ya no guardas memoria, porque fueron arrancados de tu mano. Me has colocado en lo hondo de la fosa, en las tinieblas del fondo. Tu cólera pesa sobre mí, me echas encima todas tus olas. Has alejado de mí a mis conocidos, me has hecho repugnante para ellos. Encerrado no puedo salir y los ojos se me nublan de pesar. Todo el día te estoy invocando, tendiendo las manos hacia ti. ¿Harás tú maravillas por los muertos? ¿Se alzarán las sombras para darte gracias? ¿Se anuncia en el sepulcro tu misericordia o tu fidelidad en el reino de la muerte? ¿Se conocen tus maravillas en una tiniebla o tu justicia en el país del olvido? Pero yo te pido auxilio. Por la mañana irá a tu encuentro mi súplica. ¿Por qué, Señor, me rechazas y me escondes tu rostro? Desde niño fui desgraciado y enfermo. Me doblo bajo el peso de tus terrores. Pasó sobre mí tu incendio, tus espantos me han consumido. Me rodean como las aguas todo el día. Me envuelven todos a una. Alejaste de mí amigos y compañeros, mi compañía son las tinieblas. Gloria al Padre y al Hijo y al Espíritu Santo, como era en el principio, ahora y siempre, y por los siglos de los siglos. Amén. Señor, de día te pido auxilio, de noche grito en tu presencia. Tú estás en medio de nosotros, Señor. Tu nombre ha sido invocado sobre nosotros. No nos abandones, Señor Dios nuestro. En tus manos, Señor,
encomiendo mi espíritu. En tus manos, Señor, encomiendo mi espíritu. Tú, el Dios leal, nos librarás. Te encomiendo mi espíritu. Gloria al Padre, y al Hijo, y al Espíritu Santo. En tus manos, Señor, encomiendo mi espíritu. Sálvanos, Señor, despiertos. Protégenos mientras dormimos, para que velemos con Cristo y descansemos en paz. Ahora, Señor, según tu promesa, puedes dejar a tu siervo irse en paz, porque mis ojos han visto a tu Salvador, a quien has presentado ante todos los pueblos, luz para alumbrar a las naciones y gloria de tu pueblo Israel. Gloria al Padre, y al Hijo, y al Espíritu Santo, como era en el principio, ahora y siempre, y por los siglos de los siglos. Amén. Sálvanos, Señor, despiertos. Protégenos mientras dormimos, para que velemos con Cristo y descansemos en paz. Oremos. Señor Dios Todopoderoso, ya que con nuestro descanso vamos a imitar a tu Hijo que reposó en el sepulcro, te pedimos que al levantarnos mañana lo imitemos también resucitando a una vida nueva. Por Jesucristo nuestro Señor. Que el Señor te bendiga y te proteja, te muestre su rostro y tenga piedad de ti, te mire con amor y te conceda su paz. En el nombre del Padre, y del Hijo, y del Espíritu Santo. Amén. Ponemos en las manos de nuestra Madre del Cielo toda esta oración, nuestra gratitud por el día vivido y el descanso de esta noche, para que cada momento y cada latido de nuestro corazón sea una ofrenda a nuestro Dios. Madre del Redentor, Virgen fecunda, puerta del cielo siempre abierta, estrella del mar, ven a liberar al pueblo que tropieza y se quiere levantar. Ante la admiración de cielo y tierra engendraste a tu santo Creador y permaneces siempre virgen. Recibe el saludo del ángel Gabriel y ten piedad de nosotros, pecadores. Gracias por compartir este momento de oración. Gracias por estar con nosotros y que pasen una muy buenas noches.

Al final parece que es solo un día más que termina, ¿verdad? Pero es curioso cómo las cosas pueden verse tan diferentes al llegar la noche. Como aquello que brillaba y sonreía frente a la luz del sol, exponiendo colores y contrastes, ahora es solo una silueta trémula que podría pasar inadvertida. Por eso al llegar la noche, al terminar el día, ahí puedes distinguir en tu interior las cosas que verdaderamente te dan luz. Aquello que no se oscurece aunque el sol se haya escondido. La sonrisa o la lágrima de los que amas, el esfuerzo del trabajo digno, la esperanza viva de alcanzar un sueño o el simplemente hoy haber vivido.

La hermana Noche está aquí. Pero apártate de toda oscuridad que no debe ir a dormir contigo. El miedo, la culpa, el odio, el orgullo, lo inconcluso. Deja las emociones en la repisa, que ahora ya no es tiempo de prisas. Mejor aprende a descansar contigo mismo. Si de algo te sirve saberlo, Dios está a tu lado. Él no duerme. Él siempre cuida el sueño de sus amigos. Y no hay mejor almohada que su amor. Y no hay mejor cobija que su perdón. Esto no cambia, de día o de noche, es igual. Y si al llegar la noche una frase te puede dar alivio, es esta que en la cruz nos dio y que en la tumba vacía nos dejó como firma. Es Dios, tu Dios, el Dios de la vida y de este día, que te dice: buenas noches. Nadie te ama como yo. Y eso que parecía solo un día que terminaba, ¿verdad? Mira la cruz. Esa es mi más grande prueba. Nadie te ama como yo.

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0: yo soy una cantante católica. Yo soy una esposa, madre de tres hijos, que también es cantante católica. Mi hogar es primero, mi familia es primero. Señores, ustedes me ven andando mucho, como en muchos conciertos, algunos fines de semana, pero yo soy súper consciente de que mi primer ministerio es mi hogar. Yo soy una ama de casa feliz y a mucha honra, ¿ok? Mi día a día no es escenario ni micrófono, mi día a día es limpiar, cocinar, ir al súper, ir a citas con mi esposo, ir a las actividades escolares y sociales de mis hijos, jugar con ellos, especialmente cuidar mucho a Liam, que es mi niño que está en el espectrum de autismo, gracias a Dios del lado leve, pero él requiere mucha atención, leer, hacer ejercicios, cosas administrativas del ministerio y del hogar, apartar tiempo para proyectos creativos, como escribir canciones, planear y crear contenido. Esto es aparte de la vida de oración que todos estamos llamados a seguir. Cuando Edwin y yo éramos jóvenes, hace mucho tiempo, antes de los niños y eso, teníamos mucho más tiempo para dedicarle al servicio. Hoy también lo hacemos, dedicamos mucho tiempo al ministerio, pero ahora servimos en capacidades diferentes. Nuestro hogar toma prioridad y luego viene lo que es el ministerio de evangelización a través de la música. Porque la verdad, sí nos sentimos muy llamados a esto también, por supuesto. Él nos regaló este hogar para que lo cuidemos y evangelicemos aquí de una forma cercana y especial. Servir al Señor a través del canto es importantísimo para nosotros. Nos encanta muchísimo, pero la familia toma prioridad. No podemos descuidarla. Es una misión sagrada. Te cuento eso para animarte a que vivas al máximo la misión que Dios te llamó a ti a vivir. Cuídala, vívela y glorifica a Dios.
1: Es la 1:00 p.m.

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2: Ricardo Almada preparando y ya cebando unos mates con yerba Don Bosco, la que aguanta 2 horas de programa. 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

Recemos juntos la oración por la patria. Jesucristo, Señor de la historia, te necesitamos. Nos sentimos heridos y agobiados. Precisamos tu alivio y fortaleza. Queremos ser nación. Una nación cuya identidad sea la pasión por la verdad y el compromiso por el bien común. Danos la valentía de la libertad de los hijos de Dios para amar a todos sin excluir a nadie, privilegiando a los pobres y perdonando a los que nos ofenden, aborreciendo el odio y construyendo la paz. Concédenos la sabiduría del diálogo y la alegría de la esperanza que no defrauda. Vos nos convocás. Aquí estamos, Señor, cercanos a María, que desde Luján nos dice: Argentina, canta y camina. Jesucristo, Señor de la historia, te necesitamos.

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0: Son las 2 y 4 minutos.
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0: aplauso para María. ¡Viva la Virgen! ¡Viva la Virgen! ¡Viva Cristo! ¡Y viva la Iglesia de Cristo! ¡Bien arriba!
1: Son las 2:16.

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2: Jesús no se quedó en el balcón, se metió.

0: ¿Por dónde empezamos?
1: Por vos y por mí.
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después de haber hablado antiguamente a nuestros padres por medio de los profetas, y en muchas ocasiones y de diversas maneras, ahora en este tiempo, Dios nos habla por medio de su Hijo, a quien constituyó heredero de todas las cosas y por quien hizo el mundo. Con el corazón agradecido y salvado, contemplamos el misterio de la encarnación de la mano de María Santísima y como ella, respondemos a Dios que nos llama. Pongamos a nuestra Madre Patria bajo la protección de María Santísima, amando nuestras raíces, nuestra historia, en nuestra ciudad, en nuestro barrio. Es el primer paso para colaborar por un mundo más humano, más cristiano. Acompañamos a todos los docentes cristianos que inician un nuevo día de servicio a la sociedad en su oración al Señor y Maestro de nuestras vidas. Jesucristo, Divino Maestro, modelo de vocación que nos invita a vivir el Evangelio por el camino seguro de la fe, la esperanza y el amor. Danos sabiduría y fortaleza para la misión. Amigo atento, enséñanos a ser discípulos misioneros en nuestras comunidades educativas y a confiar que estás presente en cada corazón como fuente de encuentro y comunión. María, Madre y Maestra, que tu mirada pura, dulce y servicial oriente nuestra misión de educar y aprender en el camino de la vida y la verdad. Amén. San José, que junto a María tu esposa acompañaste el crecimiento de Jesús en sabiduría y en gracia, ruega por nosotros. A partir de este momento, Radio Buen Anuncio nos invita a compartir la palabra del Señor para este día a través del programa Gracias Señor desde Parroquia San Roque de Concepción del Uruguay, provincia de Entre Ríos, Argentina.

Buenas, buenas y santas, ¿cómo están todos ustedes en este viernes 22 de mayo de 2026 en este programa que es Gracias, Señor, y que lo hacemos en el nombre del Padre y del Hijo y del Espíritu Santo? Amén. Ave María Purísima, sin pecado concebida, Sagrado Corazón de Jesús, en vos confío. Santa Rita de Casia, ruega por nosotros. Hoy estamos celebrando a Santa Rita. Ella nació en Casia, Italia, allá por 1383, y modelo de mujer, de esposa, de madre. Rezó mucho por su esposo, por sus hijos, logrando así evitar que cayeran en faltas grandes. Así que bueno, encomendamos a todas las madres, a todas las mujeres cristianas, a Santa Rita. Y seguimos la novena al Espíritu Santo. Estamos aguardando mañana, después de la misa vespertina de la tarde, vamos a hacer un momento de oración junto al Señor, a la Virgen, en espera de la efusión del Espíritu, en espera de la promesa del Padre. Lo haremos de un modo particular, lo haremos en silencio, aguardando que Él nos hable al corazón y nos muestre por dónde, sus designios, su voluntad. Seguimos entonces clamando al cielo en esta oración insistente para que se derrame su Espíritu sobre todos nosotros. Ven, Espíritu Santo, ven.

Gracias, Señor, por tu Santo Espíritu, que es el alma de la Iglesia, es el motor. Vamos a seguir escuchando el relato de los Hechos de los Apóstoles, en este caso en el capítulo 25, a partir del versículo 13, no en el inicio, sino en el B, 13B, al versículo 21. El rey Agripa y Berenice llegaron a Cesarea y fueron a saludar a Festo. Como ellos permanecieron varios días, Festo expuso al rey el caso de Pablo, diciéndole: Félix ha dejado a un prisionero, y durante mi estadía en Jerusalén, los sumos sacerdotes y los ancianos de los judíos presentaron quejas pidiendo su condena. Yo le respondí que los romanos no tienen la costumbre de entregar a un hombre antes de enfrentarlo con sus acusadores y darles la oportunidad de defenderse. Ellos vinieron aquí y sin ninguna demora me senté en el tribunal e hice comparecer a ese hombre al día siguiente. Pero cuando se presentaron los acusadores, estos no alegaron contra él ninguno de los cargos que yo sospechaba. Lo que había entre ellos era no sé qué discusión sobre su religión, sobre un tal Jesús que murió y que Pablo asegura que vive. No sabiendo bien qué partido tomar en un asunto de esta índole, le pregunté a Pablo si quería ir a Jerusalén para ser juzgado allí. Pero como éste apeló al juicio de su majestad imperial, yo ordené que lo dejaran bajo custodia hasta que lo enviara al emperador. Palabra de Dios. Te alabamos, Señor.

podemos titular este texto Pablo entre los poderes temporales. Está rodeado de reyes, de gente con cargo, gente de importancia, gente que dirige los destinos de regiones, de personas, de grupos grandes, ciudades importantes. Pablo ha terminado allí, pero Jesús se lo había anticipado: darás testimonio ante reyes y gobernadores. Pablo continuamente comprueba la veracidad de las palabras de Cristo, es decir, él confirma una y otra vez lo que el Señor le ha dicho. Es decir, que a medida que él va obedeciendo, va viendo realizar la palabra. La palabra se cumple en la medida que él va obedeciendo. Él va haciendo la voluntad. Una cosa aparece tras la otra. Y estaban de visita estos poderosos, seguramente ya habrían charlado mucho cuando decidieron poner el caso de Pablo, pero nosotros que sabemos que el que dirige la historia es el Señor, cuando el momento era propicio, llegó este momento de hablar de Pablo. Y claramente, aunque ellos están confundidos, están conociendo la verdad más importante: un tal Jesús que murió y que Pablo asegura que vive. Y esta noticia va a llegar hasta su majestad imperial. Y para llegar hasta allí, muchas adversidades va a enfrentar Pablo. Pero todo para dar testimonio. Es decir, Pablo nos enseña que esta vida es para testimoniar, es para hablar de Jesús, para contar lo que él nos ha revelado. Llegó este momento de hablar de Pablo. Y claramente, aunque ellos están confundidos, están conociendo la verdad más importante: un tal Jesús que murió y que Pablo asegura que vive. Y esta noticia va a llegar hasta su majestad imperial. Y para llegar hasta allí, muchos

revelado. Y cada uno de nosotros tenemos la revelación porque escuchamos la palabra, porque hemos recibido su Espíritu para ser sus testigos. Esto es lo que vamos a celebrar mañana. El Espíritu Santo va a descender sobre su iglesia para ser testigos, para testimoniar, para hablar de Jesús, para asegurar lo que muchos no saben o les resulta difícil creer. Y a los que anuncien, a los que testifiquen, den testimonio, quizás le pase la de Pablo, muchas peripecias, muchas dificultades, pero hay una promesa grande, es la gloria, es el cielo. Pidamos entonces tener el Espíritu Santo, ese Espíritu que impulsó a la iglesia, a los apóstoles, en este caso a Pablo, con esa fortaleza para no callarse frente a nadie, para irradiar la alegría de haber creído en Jesús, la felicidad, el gozo de escuchar y vivir su palabra, su enseñanza. Y ahora vamos a rezar con el salmo que la liturgia nos propone para este día, que es el salmo 102.

Evangelio de nuestro Señor Jesucristo según San Juan. Habiéndose aparecido Jesús resucitado a sus discípulos, después de comer, Jesús dijo a Simón Pedro: Simón, hijo de Juan, ¿me amas más que estos? Él le respondió: Sí, Señor, tú sabes que te quiero. Jesús le dijo: Apacienta mis corderos. Le volvió a decir por segunda vez: Simón, hijo de Juan, ¿me amas? Él le respondió: Sí, Señor, sabes que te quiero. Jesús le dijo: Apacienta mis ovejas. Le preguntó por tercera vez: Simón, hijo de Juan, ¿me quieres? Pedro se entristeció de que por tercera vez le preguntara si lo quería. Él le dijo: Señor, tú lo sabes todo. Sabes que te quiero. Jesús le dijo: Apacienta mis ovejas. Te aseguro que cuando eras joven, tú mismo te vestías e ibas a donde querías. Pero cuando seas viejo, extenderás tus brazos y otro te atará y te llevará a donde no quieras. De esta manera indicaba con qué muerte Pedro debía glorificar a Dios. Y después de hablar así le dijo: Sígueme. Palabra del Señor. Gloria a ti, Señor Jesús.

Tenemos el encuentro del resucitado, del que trae la vida, del que venció a la muerte, con Pedro. Pedro se encuentra con un Jesús potente. Pedro que en el momento de la pasión, el temor lo llevó a negarlo y después lloró amargamente. Pedro que vio morir a su maestro, enterrar, ahora lo contempla triunfante, vivo. Aquello que no comprendió, que no entendía, ahora se aclaró. El día amaneció, la oscuridad quedó atrás. La resurrección trae una luz que hace que todo cambie, la tristeza en alegría. Ese es el Cristo que dialoga con Pedro en este momento. Y el diálogo es cuestiones de amor. Verdaderamente es una oración esto, porque la oración es tratar amistosamente con quien sabemos nos ama. Entonces es un diálogo de amor donde Jesús le pregunta, ¿me amas? Qué hermosa pregunta. Qué lindo es pensar que Dios te pregunta, ¿me amás? Vos que estás escuchando, ¿amás a Jesús? Si Jesús te preguntara, ¿me amas? Pedro no le dice, te amo, le dice, te quiero. En el texto original, el verbo que emplea Jesús es agapao. Ágape es muy conocido, pero el término bien pronunciado es agapao. Es un amor grande, es un amor oblativo. Y Pedro responde con el amor de amistad, filio. Filio. Hay otro amor que es el amor de pasión, el amor entre un hombre y una mujer, el de los esposos, el ero. Entonces, acá hay un diálogo en donde Jesús dice agapao y Pedro dice filio. Es decir, Jesús dice amor y Pedro dice amistad. Y uno podría preguntarse, pero si lo negaste, si viste que murió y ahora está vivo, ¿por qué? ¿Por qué no podés dar el paso a un amor más grande? Es que Pedro ahora conoce su limitación, ahora conoce su fragilidad. Antes de la pasión hubiese dicho, sí, yo te amo, Señor. Que así le dijo, te seguiré a donde vayas, daré mi vida por ti. Y después sintió temor. Después experimentó su limitación. Entonces, Jesús que lo llama a un amor grande y Pedro que responde con sus fuerzas, con lo que tiene, consciente absolutamente de su limitación. Pero aún con su limitación lo ama. Y Benedicto XVI en esta reflexión dice, Dios se rebaja porque termina diciendo, me quieres. Es decir, sabiendo de lo que puede Pedro, termina pidiéndole eso. Dios no pide cosas imposibles. Dios cuando nos pide algo es porque podemos. Entonces, él nos conoce mejor que nadie. Entonces, porque somos criaturas de Él, Él nos hizo. Entonces, pedirle al Señor un corazón generoso, un corazón que lo ame, porque en eso consiste la vida cristiana. En responder a un amor que nos desborda, con un amor limitado como el nuestro. Y ahora rezamos el octavo día de la novena. Espíritu purificador, purifícame de toda mancha, santifícame y dadme las virtudes de Jesús, sus mismas intenciones y disposiciones interiores. Seas en mí el mismo Espíritu de Jesús,
comunícame hacia Jesús el mismo amor con el que el Padre ama a su Hijo Divino, y dame la misma atracción que el Padre siente hacia su amadísimo y carísimo Hijo Jesús. Ven Espíritu Santo, llena los corazones de tus fieles y enciende en ellos el fuego de tu amor. Envía tu Espíritu y todo será creado y renovarás la faz de la tierra. Donde el Altísimo, huésped del alma, te bendigo y te adoro y te doy gracias, dame todo, oh Espíritu Santo. El Señor esté con ustedes. La bendición de Dios Todopoderoso, Padre, Hijo y Espíritu Santo, descienda sobre ustedes y permanezca para siempre. Bueno, en el día de hoy tenemos la misa a las 4 de la tarde tempranito, misa de Santa Rita. Ya te voy a decir la dirección. En calle Padre Goitía, ex 11 del norte, Padre Goitía, 1619, entre República del Líbano y Celia Torrá, es del barrio La Rural, calle Goitía, 1619, a las 4 de la tarde tenemos la misa del sector Santa Rita. Y aquí habitualmente, por supuesto, en la parroquia, 7:30, y a las 7 la novena de Pentecostés. Y mañana tendremos la fiesta patronal de María Auxiliadora en la capilla Quinto Ensanche, 4 de la tarde, mañana 16 horas, en María Auxiliadora, celebraremos la misa de su patrona. Y por la noche, 19:30, la celebración eucarística y luego un momento de adoración, esperando la efusión del Espíritu. Y también te contamos que está la 22ª peregrinación Concepro, que une las ermitas de Nuestra Señora de Schoenstatt entre Concepción del Uruguay y Pronunciamiento. Dios mediante, se llevará a cabo el sábado 18 de julio del corriente. El lema es: con María anunciamos el amor de Dios. Y te pedimos que no dejes de sintonizarnos, porque ya continuamos con el panorama de noticia en dúplex con Radio La Qué Buena, todos los días de lunes a viernes de 7:30 a 8. Así que bueno, nos reencontramos mañana, Dios mediante. Seguimos clamando al cielo para que descienda su Santo Espíritu. Chau, chau.

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0: Son las 4:03.
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Tuve un sueño tan divino que hasta hoy lo creo realidad. Se presentó un general con su uniforme vestido y me dijo: aquí he venido a encargarte una misión. Por toda presentación me dio un apretón de mano y me dijo: yo soy Belgrano, fui guerrero y escritor. Hoy me manda Tata Dios a traerte estas banderas. Son mi creación verdadera y te las entrego a vos. Para las escuelas son donde vos veas la pobreza. Llévalas con entereza y entregalas con cariño, que en los ojos de los niños hallarás tu recompensa. Anda a la escuela y canta, entusiasma a los gurises que mamen en las raíces sabias de argentinidad. Como una estrella fugaz que ilumina el firmamento, tal vez alumbre un momento tu canto tradicional, si es que no se te sale el pial o se te cortan los tientos. Y cumpliendo esa misión, llevo banderas y canto, atravesando los campos con fuerza de ventarrón. Soy ceniza de fogón que fertiliza el rosal, y quiero fertilizar desde el invierno al otoño, para que florezcan en retoños todo el sentir nacional. Ya me voy despidiendo de ustedes, de alumnos y de maestros, y rezando un Padre Nuestro a Dios, ya le estoy pidiendo que ilumine esos tallos tiernos para que encuentren el camino. Aquí les dejo mis trinos, ya me tengo que marchar. Dios, Dios me ha mandado a cantar y cumplo con mi destino.

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tu viejo brazo se quedó el ayer. Rescoldo del alma, arisca que se fue. El tiempo en tus manos solas quedó tendido sobre la luz. Sangre reseca en la mañana, llorando siglos a la voz del sol. El grito inca estremeció el dolor. Silencio.

para dormirte entre la soledad, llorando el calor del llanto del indio en su manantial febril, mojando el antigal. Lluvia que viene de Dios, antiguo el cansancio y lento su andar, tiene una lanza por el cardón y en sus espinas dejó las manos para la sangre con otro color, y al rayo loco dio su corazón. El destino de tu nombre

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Y hay unas palabras en la Biblia, que es el libro sagrado, y que da sentido a nuestra vida, que dice, si Dios no te amase, no te hubiese creado. La existencia es fruto de amor. Amor del padre y de la madre, y evidentemente amor del Dios. Y Dios, libro de la sabiduría, capítulo 21, Dios no odia nada de lo que ha creado. Y por eso cuando yo leo la Biblia, perdón, y veo cómo Jesucristo dice al final de su vida aquí en la tierra, yo estaré contigo, con vosotros todos los días hasta el fin del mundo. Dios nos acompaña en todos los momentos de la vida. Nunca podemos dudar de ese amor. Tú no eres huérfano. Tú eres un ser valorado y querido por Dios. Y ese Dios al que poquito a poco vamos haciendo esa experiencia de encontrarnos, porque el mismo San Agustín nos da la clave. Yo te buscaba fuera y tú estabas dentro. Tarde te amé, hermosura santa y antigua. Es esa introspección sobre nosotros mismos para sentirnos queridos y no huérfanos. Amados y queridos hasta el final por alguien que tiene mucha más importancia y tiene más fuerza que cualquier amor humano, el del padre, el de la madre, el del esposo, el de la esposa, el de los hijos. Es ese Dios que no abandona nunca este mundo y que lo acompaña y que te quiere a ti, que me estás oyendo y me quiere a mí.

Padre nuestro que estás en el cielo. Santificado sea tu nombre. Venga a nosotros tu reino. Hágase tu voluntad, así en la tierra como en el cielo. El pan nuestro de cada día, danos hoy. Perdona nuestras ofensas, como así también nosotros perdonamos a los que nos ofenden. No nos dejes caer en la tentación. Líbranos del mal. Amén.

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0: Oremos. Oh Dios, que por la resurrección de tu Hijo nuestro Señor Jesucristo has llenado el mundo de alegría, concédenos, por intercesión de su Madre la Virgen María, llegar a alcanzar los gozos eternos. Por Jesucristo nuestro Señor. Amén. Ave María Purísima, sin pecado concebida.
1: Son las 6:02.

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después de haber hablado antiguamente a nuestros padres por medio de los profetas, y en muchas ocasiones y de diversas maneras, ahora en este tiempo, Dios nos habla por medio de su Hijo, a quien constituyó heredero de todas las cosas y por quien hizo el mundo. Con el corazón agradecido y salvado, contemplamos el misterio de la Encarnación de la mano de María Santísima y como ella, respondemos a Dios que nos llama. Pongamos a nuestra Madre Patria bajo la protección de María Santísima, amando nuestras raíces, nuestra historia, en nuestra ciudad, en nuestro barrio. Es el primer paso para colaborar por un mundo más humano, más cristiano. Acompañamos a todos los docentes cristianos que inician un nuevo día de servicio a la sociedad en su oración al Señor y Maestro de nuestras vidas. Jesucristo, Divino Maestro, modelo de vocación que nos invita a vivir el Evangelio por el camino seguro de la fe, la esperanza y el amor. Danos sabiduría y fortaleza para la misión. Amigo atento, enséñanos a ser discípulos misioneros en nuestras comunidades educativas y a confiar que estás presente en cada corazón como fuente de encuentro y comunión. María, Madre y Maestra, que tu mirada pura, dulce y servicial oriente nuestra misión de educar y aprender en el camino de la vida y la verdad. Amén. San José, que junto a María tu esposa acompañaste el crecimiento de Jesús en sabiduría y en gracia, ruega por nosotros. A partir de este momento, Radio Buen Anuncio nos invita a compartir la palabra del Señor para este día a través del programa Gracias Señor desde Parroquia San Roque de Concepción del Uruguay, provincia de Entre Ríos, Argentina.

Buenas y santas, ¿cómo están todos ustedes en este sábado 23 de mayo de 2026 en este programa que es Gracias Señor? Y que lo hacemos en el nombre del Padre, y del Hijo, y del Espíritu Santo. Amén. Ave María Purísima, sin pecado concebida, Sagrado Corazón de Jesús, en vos confío. ¿Cómo están todos ustedes? Espero que muy bien. Estamos ya terminando la novena al Espíritu Santo y aguardando esta noche la efusión, ese Espíritu que Dios prometió dar a los creyentes, a sus seguidores, para que recordaran las palabras de Jesús y comprendieran su enseñanza. Ese Espíritu que abre el corazón y el entendimiento para recibir el mensaje del cielo y pronto hacerlo vida, hacerlo carne, practicarlo. Ese Espíritu que nos muestra los designios de Dios, la voluntad de Dios, para adherir a ella y seguir esa voluntad de Dios, que es la salvación de los hombres. Ven Espíritu Santo, porque es mucho lo que necesitamos de ti, es todo, todo está en ti, en este Dios que lo promete todo. Vamos a implorar con fuerza que descienda ese Espíritu sobre toda su iglesia para que irradie la luz de Cristo, la palabra de Cristo, la enseñanza de Cristo, para que encienda los corazones, dé sentido, dé sal a la vida, sabor a la vida. Que ese Espíritu venga y renueve a todos los bautizados en la misión, que nos lance a comunicar esta buena noticia. Ven, ven Espíritu Santo, a obrar, a trabajar en tu iglesia, a transformar los corazones, a hacernos verdaderos misioneros y discípulos de Jesús. Ven a encendernos para encender el mundo. Ven a calentar nuestros corazones para sacar la frialdad del mundo. Úsanos como instrumentos. Ven, ven Espíritu Santo.

Evangelio de nuestro Señor Jesucristo según San Juan. Jesús resucitado había anunciado con qué muerte Pedro debía glorificar a Dios. Pedro, volviéndose, vio que lo seguía el discípulo al que Jesús amaba, el mismo que durante la cena se había reclinado sobre Jesús y le había preguntado: Señor, ¿quién es el que te va a entregar? Cuando Pedro lo vio, preguntó a Jesús: Señor, ¿y qué será de este? Jesús le respondió: Si yo quiero que él quede hasta mi venida, ¿qué importa? Tú sígueme. Entonces se divulgó entre los hermanos el rumor de que aquel discípulo no moriría, pero Jesús no había dicho a Pedro: Él no morirá, sino: Si yo quiero que él quede hasta mi venida, ¿qué te importa? Ese mismo discípulo es el que da testimonio de estas cosas y el que las ha escrito, y sabemos que su testimonio es verdadero. Jesús hizo también muchas otras cosas. Si se las relata detalladamente, pienso que no bastaría todo el mundo para contener los libros que se escribirían. Palabra del Señor. Gloria a ti, Señor Jesús. Continuamos el Evangelio de ayer, donde Pedro es preguntado por Jesús si lo amaba. ¿Qué te importa? Ese mismo discípulo es el que da testimonio de estas cosas y el que las ha escrito, y sabemos que su testimonio es verdadero. Jesús hizo también muchas otras cosas. Si se las relata detalladamente, pienso que no bastaría todo el mundo para contener los libros

es preguntado por Jesús si lo amaba, es decir, que para la misión que Dios le estaba por dar, le exigía amor, es necesario amor. Y el Espíritu Santo es el amor entre el Padre y el Hijo. Entonces, para cumplir la misión es necesario el Espíritu de amor. Y también habla de cómo debía glorificar a Dios, con qué muerte debía glorificar a Dios. Es decir, que en la vida del cristiano, de aquel que cree en Cristo, que adhiere a nuestro Señor, todo es para gloria de Dios. Toda nuestra vida ya no es nuestra, es del Señor. Quien ha abrazado la fe y ha decidido creer en el Señor, todo es para Él. Y después de esto dice que durante, en ese momento, vio al discípulo al que Jesús amaba. Recordemos que esta dupla, Juan y Pedro, el discípulo amado y Pedro, es una dupla que van muy juntos, ¿no? Cuando Jesús le pide que preparen la última cena, se lo pide a Pedro y a Juan. Pedro y Juan están en muchas oportunidades, en varios milagros, que no estuvieron otros. Hay evidentemente un gran vínculo y por eso Pedro pregunta de qué será, ya que él tiene ya un designio, pregunta por el otro. Y Jesús dice, ¿qué te importa? Tú sígueme. Es decir, que todo vínculo que puedo tener con otra persona tiene que tener siempre en medio a Jesús, y el vínculo con Jesús debe ser aún más fuerte. No te preocupes por el otro, no te preocupes, tú sígueme a mí. Que en la medida en que seguimos a Jesús, bueno, verdaderamente ahí sí podemos decir que nos podemos preocupar por el otro. Es decir, que en la medida que le soy fiel a Jesús, es el modo que puedo ayudar al prójimo. Pero bueno, pero si yo no lo estoy ayudando al prójimo, estoy siguiendo a Jesús, como si fuesen dos cosas distintas. Cuando nosotros abrazamos la fe y seguimos a Jesús, no solo hacemos bien para nosotros, no solo agradamos a Dios, sino que hacemos bien a todos. Somos solidarios también en el bien. Por eso, cuando Jesús nos pide que amemos al prójimo, debemos, ese amor al prójimo debe ser entendido que primero hay un amor a Dios. Que en la medida que lo amo a Él, entonces me capacito, genero todo un bien también para los otros. Bien. Y dice, ahí empieza a circular que no va a morir. Pero eso no había dicho. Y termina diciendo, este testimonio, el que lo está dando es Juan, es ese discípulo. Es decir, ahí vemos cómo muchos años después Pedro ya ha dado testimonio, es decir, se ha cumplido todo lo que Jesús le había dicho y él todavía vive y lo puede escribir. Da testimonio de todo eso. Pedro tenía una misión, Juan tenía una misión. Entonces, no se chocan. Dios ha dispuesto para cada uno algo. Nosotros debemos preocuparnos por qué nos pide el Señor. Y el Espíritu que estamos esperando, aguardando y deseando, es el que nos ayuda a cumplir la misión. Es el que nos ayuda a descubrir, a ver la hondura de lo que Dios está esperando. Y dice también acá, que son muchas, muchas las cosas que Jesús dijo, pero si quisieran narrarlas, no alcanzaría, el mundo para contenerla. Las que han sido escritas han sido para la salvación. Esto que se nos ha dado a conocer es lo que necesitamos para salvarnos. Por eso pidamos el Espíritu Santo para que no andemos buscando más cosas. Ya lo tenemos en la palabra, para que aprovechemos ese don recibido allí. Este espíritu es un espíritu santificador. Nuestra vocación es a la santidad, es a la comunión con el santo, es a unirnos con el santo. El santo, el término santo es el que está unido a Dios. Nuestra vocación es a la comunión con Dios y es el espíritu que realiza esa unión con Jesús. La pedimos para nosotros, para

la iglesia, para todos, para los misioneros, para las iglesias perseguidas, esta iglesia que está esparcida en el mundo entero y vive distintas realidades, pero este Espíritu da las gracias que cada uno necesita en su lugar, en su estado de vida. Pidamos entonces que estemos como la tierra sedienta esperando el agua, así esperemos el Espíritu Santo. Y ahora vamos a hacer este último día de la novena. Ven Espíritu Santo, llena los corazones de tus fieles y enciende en ellos el fuego de tu amor. Envía tu Espíritu y todo será creado y renovarás la faz de la tierra. Espíritu Santo, te suplico de iluminar mi mente con la claridad de tu luz, necesaria para mí y para los que a mí se dirigen, y de sostener mi debilidad, mi débil voluntad, con gracia de amor y de fortaleza. Divino santificador, condúceme a la cumbre de la santidad, por medio del trabajo continuo, paciente, dócil a tus premuras. La santidad eres tú, y yo debo dejarte vivir en mí, favoreciendo tu obra de perfección. Divino renovador, renueva todo, elimina todo mal, todo peligro, toda maldad. Haz todo nuevo en mí, purifícame, hazme santo. Divino vivificador, alma de mi alma, dame la fuerza de testimoniar y glorificar siempre junto a ti, al Hijo Divino, y de vivir para su gloria y de morir en su amor. Divino donador, dame tus dones para contemplar a Dios en la luz de tus misterios, para comprender el verdadero valor de la vida y de las cosas, para amar a todos con pura caridad, como si ya estuviera en el cielo. Gracias. Amén. Don del Altísimo, huésped del alma, te bendigo, te adoro, te doy gracias. Dame todo, oh Espíritu Santo. Y descienda la bendición y protección de nuestro Dios, Padre, Hijo y Espíritu Santo. Amén. Tendremos la fiesta patronal de María Auxiliadora hoy a las 4 de la tarde, en Quinto Ensanche, y la misa de Pentecostés, también en el centro parroquial, 19:30, y luego, esperando, aguardando el Espíritu Santo en adoración junto a la Virgen, te esperamos. Te invitamos a que, si querés traer un texto de la Palabra de Dios, un libro de la Palabra de Dios, algo para anotar, para que el Señor inspire la oración. Te esperamos. Chau, chau.

Muy buenos días a toda la audiencia de Radio Buen Anuncio. En este día, sábado 23 de mayo de 2023. En esta jornada de sábado, los invitamos a permanecer en Radio Buen Anuncio, en que sea tu compañía, en que esté ahí, latiendo junto a nosotros todo lo que tenemos para ofrecer desde esta radio católica de hace 33 años. Hoy sábado, te invitamos a partir de la hora 9 a vivir la alegría de vivir. Todos los sábados a partir de la hora 9 compartiremos y estamos compartiendo desde hace ya varios años este programa de la alegría de vivir, donde compartimos toda la información de la Iglesia Católica, donde vivimos la fe, donde nos vamos fortaleciendo en la fe y por supuesto vamos camino a cada vez ser mejor. A partir de la hora 11, todos los sábados, nuestro obispo Héctor Luis Sordán se hace presente junto a estas radios, Radio Fol, a Radio FM Buen Anuncio, a también Radio del Valle de Catamarca, que en duples estamos saliendo en vivo. Así que el dial no se puede mover en este día sábado y bueno, compartir todo lo que te ofrece y esperando por supuesto la venida del Espíritu Santo.

0: Vitola, te acepto a ti, Juan José, como mi esposo y prometo serte fiel en las alegrías
1: y en las penas, en la salud y en la enfermedad, y amarte y respetarte todos los días de mi vida.
0: Y amarte y respetarte todos los días.

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0: Recemos juntos la oración por la patria. Jesucristo, Señor de la historia, te necesitamos. Nos sentimos heridos y agobiados. Precisamos tu alivio y fortaleza. Queremos ser nación. Una nación cuya identidad sea la pasión por la verdad y el compromiso por el bien común. Danos la valentía de la libertad de los hijos de Dios para amar a todos sin excluir a nadie, privilegiando a los pobres y perdonando a los que nos ofenden, aborreciendo el odio y construyendo la paz. Concédenos la sabiduría del diálogo y la alegría de la esperanza que no defrauda. Vos nos convocás. Aquí estamos, Señor, cercanos a María, que desde Luján nos dice: Argentina, canta y camina. Jesucristo, Señor de la historia, te necesitamos.
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Homilía Divina Católica por los hijos. En el nombre del Padre, del Hijo y del Espíritu Santo. Amén. A ti recurro por ayuda e instrucciones. Santa Mónica, maravillosa, ejemplo firme de oración por los niños. En tus amorosos brazos yo deposito a mi Hijo, para que por medio de tu poderosa intercesión puedan alcanzar una genuina conversión a Cristo, nuestro Señor. A ti también apelo, Madre de las Madres, para que pidas a nuestro Señor me conceda el mismo espíritu de oración incesante que a ti te concedió. Todo esto te lo pido por medio del mismo Cristo, nuestro Señor. Amén. Santa Mónica, ruega por nosotros. Amén. En el nombre del Padre, del Hijo y del Espíritu Santo. Amén.

0: Para la Jornada Mundial de las Comunicaciones Sociales, el Papa León, en su mensaje, nos pide discernir acerca de las oportunidades que nos trae la tecnología digital y la inteligencia artificial.
1: Nos advierte que la interacción con simuladores de rostros y voces, simuladores de empatía y amistad,
2: muchas veces terminan invadiendo el lugar más profundo de la comunicación, el de la relación entre las personas.
3: Por eso el Papa nos invita al gran desafío de ser custodios del rostro y la voz humana, porque el Creador ha impreso en ellos un reflejo de su amor.
4: Custodiando estos rasgos y expresiones únicas y sagradas, estamos custodiando el don tan preciado de la comunicación humana.
5: Además, el Papa León nos pide que no dejemos que las máquinas lo hagan todo.
6: Que no renunciemos a la creatividad, a la imaginación. Que no enterremos nuestros talentos.
7: Este desafío y muchos otros podemos afrontarlo juntos.
8: Por eso, sigamos creciendo en este camino sinodal de la comunicación entre las distintas diócesis de nuestro país.

0: La Virgen Inmaculada prometió a Santa Matilde y a otros santos que quien rece diariamente la devoción de las tres Ave Marías tendrá su protección durante la vida y en especial a la hora de la muerte. Conociendo la eficacia de la oración hecha con fe, aprovechemos para encomendar al corazón de María todo aquello que deseamos y necesitamos para nosotros mismos y para nuestros hermanos. En el nombre del Padre, y del Hijo, y del Espíritu Santo. Amén. María, Madre mía, por el poder que te concedió el Padre, líbrame de caer en pecado.
1: Dios te salve María, llena eres de gracia, el Señor es contigo. Bendita tú eres entre todas las mujeres, y bendito es el fruto de tu vientre, Jesús. Santa María, Madre de Dios, ruega por nosotros pecadores, ahora y en la hora de nuestra muerte. Amén.
0: María, Madre mía, por la sabiduría que te concedió el Hijo, líbrame de caer en pecado.
1: Dios te salve María, llena eres de gracia, el Señor es contigo. Bendita tú eres entre todas las mujeres, y bendito es el fruto de tu vientre, Jesús. Santa María, Madre de Dios, ruega por nosotros pecadores, ahora y en la hora de nuestra muerte. Amén.
0: María, Madre mía, por el amor que te concedió el Espíritu Santo, líbrame de caer en pecado.
1: Dios te salve María, llena eres de gracia, el Señor es contigo. Bendita tú eres entre todas las mujeres, y bendito es el fruto de tu vientre, Jesús. Santa María, Madre de Dios, ruega por nosotros pecadores, ahora y en la hora de nuestra muerte. Amén.
0: Nuestra Señora del Encuentro con Dios,
2: ruega por nosotros.

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0: Son las 9:03.
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Muy buenos días, queridos hermanos en la fe y en la gracia de Dios. Aquí estamos como cada sábado de 9 a 12 para hacer esto que hemos querido llamar La Alegría de Vivir, un programa que hacemos en familia, con la familia y para todas las familias. Programa que emitimos desde la ciudad de Concepción del Uruguay, en la provincia de Entre Ríos, República Argentina, a través de la 107.7 FM Radio Folk, transmitiendo en simultáneo con la 99.9 FM Radio Latina, la 95.7 FM Radio Buen Anuncio, la radio del Obispado de Gualeguaychú, y también con nuestros hermanos de San Fernando del Valle de Catamarca a través de Encuentro en el Valle. Tengan todos ustedes muy buenos días. Vamos a invocar en el arranque al ángel de la guarda. Padre celestial, doy gracias a tu infinita bondad por haberme confiado desde el mismo instante en que mi alma salía de tus manos creadoras a un ángel para que me ilumine, me guarde, rija y gobierne. Te doy gracias también a ti, ángel de mi guarda, por tu cotidiana compañía en mi peregrinación hacia el Padre Celestial. Tus santas inspiraciones y la continua protección contra los peligros espirituales y corporales y tu oración me sirvan de consuelo y segura esperanza. Tú, que contemplas continuamente al Señor y que deseas que también yo vaya a hacerte compañía en el cielo, te ruego me obtengas el perdón por las muchas veces que he sido sordo a tus consejos, que he pecado en tu presencia y por la poca familiaridad que he tenido contigo, aunque estás siempre a mi lado. Te pido también por la Iglesia, los gobernantes, los trabajadores y los enfermos. Obtén bendiciones y salvación a cuantos buscan la verdad, la justicia y la paz. Amén.

0: Son las 9 y 12 minutos.
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que esto es la alegría de vivir. Hoy vamos a celebrar algunas cosas y vamos a comentar otras muy lindas. Pero primero que nada le vamos a dar las vías de comunicación con la alegría de vivir. Siempre tenés cerca lápiz y papel. Así cuando uno dice, mira, me faltaba este número. El sábado pasado no lo pude copiar. Bueno, ahora te lo digo. 3442-520-817. 3442-520-817. También tenemos otra vía de comunicación que es el 3442-523-655. 3442-523-655 son las dos vías de comunicación para que vos estés conectado con la alegría de vivir. Mandanos, escribinos un mensajito, mandanos un audio de lo que vos quieras decir, de lo que vos sientas que tenés que decirnos a nosotros o a la radio, y nosotros lo vamos a compartir con todos ustedes como lo hacemos sábado a sábado. Hoy también vamos a estar buceando un poco en las cosas de don Bernardo Stamatea, el psicólogo cristiano, así que vamos a compartir algo que tiene que ver con los fracasos y con el éxito en la vida, ¿no? Y la mentalidad a través de la psicología, por qué nos pasan este tipo de cosas. Uno dice, pero vete, fulano, todo le sale bien. Este normalmente uno dice, unos nacen con la estrella, otros estrellados. Bueno, pero el que nace estrellado, no nace estrellado. Ese se estrelló, se estrelló solo contra la realidad, porque hay cosas que no las acepta, porque hay cosas que le da mucha vuelta, mucho gregre, para decir Gregorio, porque le temen a los desafíos, porque son muy conservadores, porque tienen sus miedos. Bueno, hay pilas de razones. Hoy vamos a conocer un poco de eso a través justamente de una psicóloga que se dedicó a estudiar las mentalidades de las personas exitosas y las que no lo tienen éxito, cómo hacen para construir eso. Y todos tenemos que llegar al éxito en nuestra vida. La plenitud sería para nosotros más que el éxito. Porque el éxito suena muy material, ¿no? Como algo, el éxito con el dinero, con el negocio. No, vamos para que vos puedas llegar a la plenitud de tu vida. Porque el Señor te regaló la vida para que vos la planifiques, la hagas plena, para que vos la hagas plena y se la regales a Él, se la devuelvas en agradecimiento y en felicidad, porque eso es la felicidad. Sentirse pleno, haciendo lo que a uno le gusta.

A veces no, nos pasa que, bueno, el trabajo que tengo no es lo que me gusta hacer. A mí me hubiese gustado ser, no sé, marinero, aviador, qué sé yo. Pero resulta que estoy trabajando en un supermercado. Bueno, esas labores, una cosa es el trabajo, otra cosa es la vocación. Pero bueno, hay que buscarla. Hay gente que, bueno, sí, empezó atrás de un escritorio porque consiguió trabajo en una oficina y se jubila atrás del mismo escritorio. No, no progresa nada en 20, 30 años de servicio. No, no busca. Bueno, ya que tengo trabajo, voy a ver si consigo algo que tenga que ver con mi vocación. Lo que estoy haciendo acá lo hago bien, lo hago lo mejor que puedo y es el sustento de mi familia. Pero yo no me logro realizar. A mí me gustaría hacer otra cosa. Y entonces tengo que buscar. Tengo toda la vida para buscar y encontrarme con eso. Y no importa la edad que tenga. Se ve muy seguido, más actualmente en estos tiempos modernos, gente mayor de 60, 70, 80 años que se recibe en la universidad porque toda la vida lo han deseado y no pudieron para atender sus obligaciones laborales, familiares, personales, y cuando están jubilados y bueno, ya tienen más tiempo, deciden encarar ese proyecto y no morirse en el fracaso. Entonces todos podemos hacer eso, vos también, porque vos decís, no, pero ¿sabes qué pasa, Aldo? Que yo no me puedo mover de mi casa. Bueno, pero si vos tenés internet, si tenés un celular, hay muchos cursos, muchas carreras que se hacen en forma online, sin necesidad de ir a ningún lado. Muchísimas, y de todo tipo y de todas las vocaciones. Entonces es cuestión de empezar a buscar, decir, ay, ya, a mí me hubiese gustado, qué sé yo, hacer enfermería, pero la practiqué en la vida, pero nada más, pero me gustaría profesionalizarme un poco. Bueno, buscá la carrera de enfermería en internet y muchas cosas las vas a poder hacer a través de eso y quizá no la uses más que para vos mismo, pero sí te va a dar la satisfacción de que estás haciendo lo que te gusta, que te estás perfeccionando, que estás creciendo, que te estás informando, y eso te mantiene vivo, te mantiene viva, te abre la cabeza, ¿sí? Y te hace feliz, porque es lo que te gusta, te hace feliz. He escuchado gente con estudios secundarios que ha dicho, no, yo quiero ser recolector de basura. Así, sí, yo quiero, ¿qué querés ser después de que salga el secundario? Yo quiero ser recolector de basura. Y te digo más, te voy a dar un ejemplo. Un tío mío, tío Leonardo, que cuando era joven trabajaba de administrativo contable en una aceitera, una empresa aceitera. Y cuando mi abuela le preguntaba a Leonardo, ¿no te vas a casar? ¿Qué vas a hacer de tu vida? Yo quiero ser basurero, le decía a mi abuela. Y mi abuela se quería morir. ¿Cómo querés ser basurero? Estás trabajando en la parte contable, está bien, querés ser basurero. Bueno, ¿saben cómo terminó Leonardo? Fue el primer sacerdote dioniano de la República Argentina. El primer sacerdote de la Orden del Sagrado Corazón. Ese fue el tío Leonardo, el que quería ser basurero. Y quizás no le erró, porque quizás lo que él quería era recoger nuestras basuras para purificarla y llevársela al Señor. Entonces, no te trabes, no te quedes. Soñá, pensá y buscá y accioná. Movete.

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Jesucristo. Señor de la historia, te necesitamos. Nos sentimos heridos y agobiados. Precisamos tu alivio y fortaleza. Queremos ser nación. Una nación cuya identidad sea la pasión por la verdad y el compromiso por el bien común. Danos la valentía de la libertad de los hijos de Dios para amar a todos sin excluir a nadie, privilegiando a los pobres y perdonando a los que nos ofenden, aborreciendo el odio y construyendo la paz. Concédenos la sabiduría del diálogo y la alegría de la esperanza que no defrauda. Tú nos convocas. Aquí estamos, Señor. Cercanos a María que desde Luján nos dice: Argentina, canta y camina. Jesucristo, Señor de la historia, te necesitamos.

Y así estamos compartiendo la mañana de la alegría de vivir, escuchando buena música, complaciendo a los oyentes. Este tema es para Dora y toda la familia que nos está escuchando a través de la radio. Este aparatito tan maravilloso y creador de tantas cosas lindas en la humanidad. Así que estamos compartiendo la alegría de vivir en la mañana del sábado de 9 a 12, como todos los sábados. Hoy estamos en algunos acontecimientos curiosos, ¿no? Porque hoy se conmemora la primer película. Es el Día del Cine Nacional, porque se hizo la primer película, se editó acá en la Argentina, allá en 1909. Una película que era, por supuesto, en blanco y negro y que no tenía sonido. Esa, como vemos, la de Chaplin, ¿se acuerda? Y que justamente era una película que hacía alusión a la Revolución de Mayo. Así que, bueno, hoy es el Día del Cine Nacional. Y cuántas cosas lindas se han hecho en el cine nacional. Y cómo las extrañamos también, ¿no? Cómo las extrañamos, aunque se sigan regenerando con nuevas tecnologías y con nuevos actores. Algunos de ellos realmente espectaculares, que han hecho historia en el cine nacional. Así que, bueno, felicitamos a todos. Y para poder hacer eso, uno dice, bueno, ¿qué se necesitó? No solamente la inteligencia, sino la creatividad. La inteligencia y la creatividad, que es un don que Dios nos regaló a todos. A vos, a mí, a todos. Uno ve, yo estaba viendo el otro día en las redes, unos chicos que hicieron un satélite supersónico, los chicos de acá, Argentina, de una escuela secundaria, hicieron un satélite supersónico, y bueno, no necesitaron ir a los Estados Unidos ni a la NASA, se lo propusieron, invirtieron su tiempo, su esfuerzo y también sus ahorros para poder cumplir ese proyecto. La inteligencia que Dios le regaló, la creatividad que ellos pusieron, hizo que eso sea posible. Por eso es importante que vos también descubras tu potencial creativo, tu potencial inteligente, para hacer lo que tengas que hacer. Uno dice, bueno, pero yo en casa, lo único que hago es los quehaceres en la casa. ¿Y te parece poco? ¿Te parece poco todo lo lindo que haces y lo bien que haces para satisfacer a todos los que están en esa casa? Seguramente, ¿no? Seguramente que sí. Y como dice Khalil Gibran, dice, bueno, el que amasa en tristeza está amasando un pan amargo. Está amasando un pan amargo. Hay que ponerle amor a todo lo que se haga, por pequeño que parezca. Porque todo es importante. Es tan importante el grano de arena como el desierto, tan importante la gota de agua como el mar. Todo es importante y todos tenemos que sentirnos parte de esa bellísima creación que el Señor nos ha regalado. Así que, bueno, arriba con todas las pilas, porque, como decimos en el programa Alegría de Vivir, siempre hay victoria en la mano de Dios. No te quedes, no te dejes vencer. Dale para adelante, poné fe, porque yo tengo fe. Vos también tenés fe. Y Palito Ortega lo cantó de una forma muy, muy linda. Después lo vamos a buscar, la canción Yo Tengo Fe. A nosotros nos gusta compartir esos temas, como el Quién Te Dijo, que lo repetimos también en todos los programas, para que no nos dejemos vencer por las cosas malas. No te dejes vencer, porque ahí está el secreto. Ten en cuenta que la obra del maligno, no se te va a parecer un hombre con cuernos y una cola larga. Él obra en ese sentido, venciéndote espiritualmente. Entonces, no te dejes vencer, pensá en esas pequeñas cosas que todos hacemos o que podemos hacer, pero que son buenas para vos y para todos.

0: Son las 9:47.
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Claro que sí, porque creemos en Dios, estamos aquí, estamos en la 107.7, en la 99.9, en la 95.7 y en Radio Encuentro del Valle, porque Dios lo hace posible, no lo hace la tecnología, ni lo hacemos nosotros aquí, esto es obra de Dios. En el proyecto de vida con mi esposa Mónica, que ya tenemos 40 y pico de años juntos, nunca pensamos que íbamos a hacer radio juntos. Ella es profesora de lengua, de literatura, es maestra. Jamás pensó que iba a estar operando una consola y ayudándome a hacer el programa. Bueno, yo soy un charlatán, entonces era sabido que por algún lado tenía que explotar todas las palabras, ¿no? Pero el Señor lo hizo posible, no lo hicimos posible nosotros, y también, por supuesto, Perico, que nos facilitó la herramienta, ¿no? Así que, bueno, estamos muy felices. Por eso, ¿cómo no creer en Dios? ¿Cómo no creer en Dios? En el proyecto. Y hablando un poco de las cosas familiares, hay una personita que nos saluda todos los sábados desde la Taona, que es Estela, que nos manda mensaje a todos. La Taona está pasando La Plata, allá en la provincia de Buenos Aires, en la zona de Verónica. Y hoy está cumpliendo años su esposo, Roberto. Así que lo queremos saludar de la alegría de vivir, porque los amamos mucho, porque los queremos, porque nos hemos emparejado juntos, porque nos conocimos como pareja, la convivimos en el noviazgo, nos seguimos encontrando cada tanto. Y bueno, estamos muy felices por su vida, que están pronto a cumplir 50 años de casado. Así que le vamos a regalar un tema para los dos, para Estela y para Roberto, por ese bendito amor que tienen.

0: Temperatura 7 grados. Humedad 90%.
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Y así estamos dedicando algunos temas para los amigos de la alegría de vivir en un mayo frío pero soleado. Uno imagina, siempre tenemos esa imagen que vemos el 25 de mayo con los paraguas en la Plaza de Mayo. Y bueno, uno no sabe si realmente, creo que ni existían los paraguas para esa época. Así que bueno, pero lo importante es que nosotros lo estemos viviendo en el corazón, porque estamos en la semana de mayo que se inició con el 18, el día de la escarapela. Y por eso también en la alegría de vivir queremos resaltar y fortalecer en el corazón el amor patrio, ¿no? Para valorar aquel esfuerzo que hicieron. Hoy, un 23, se estaba creando la primera junta, la primera junta de mayo para el inicio de nuestra libertad, de la revolución. Cosas tan importantes en nuestra vida que las dejamos pasar. De chico se vivía con una fuerza que creo que está un poquito perdida, pero gracias a Dios renaciendo. Veíamos en televisión en estos días ese chico de Salta que necesitaba juntar 1,5 millones de pesos para tener un audífono, para poder escuchar los dos oídos, o una intervención, no me acuerdo qué era, pero necesitaba 1,5 millones, y gente humilde que vive en el campo, lejos de la ciudad, en la parte urbana. Y sin embargo, fíjense, el niño le dijo a mamá, tenemos que hacer algo, tenemos que vender algo para juntar la plata. No se le ocurrió, como la gran mayoría, vamos a pedir, vamos a gestionar en el Estado, en la provincia, en la intendencia, donde sea, sino poner la creatividad, su propio esfuerzo. Y se pusieron a hacer escarapelas, unas escarapelas tan bonitas que han vendido tantas que ya juntaron 1,5 millones con las escarapelas que hicieron en su casa con su mamá. Y por eso también nosotros queremos sumarnos a este momento patriótico, para que enciendas ese corazón argentino, no solamente cuando juega en el Mundial, sino todos los días, porque Argentina somos todos.

0: Son las 10:07.
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¿Y ya preparaste tu escarapela y tu bandera? ¿Qué estás esperando, que juegue la selección? No, no, ya tenés que ponerla en el balcón, adelante de tu casa, en el jardín, donde sea. Mostrá tu argentinidad, como dice la canción. Poné tu argentinidad al palo, que todos lo necesitamos. Necesitamos de la patria, pero la patria nos está necesitando a todos. Y hablando un poco de la alegría de vivir y de divertirnos, tengo una propuesta para vos con un jueguito como estamos haciendo en los últimos fines de semana. Así que buscate lápiz y papel, porque te voy a proponer una pregunta, a ver si la sabes. Te la digo, pero después la voy a repetir. Después buscate lápiz y papel. ¿Cómo se llama el hueso del cuerpo humano con nombre de herramienta? Sí, no, no, sí, sí, es así. ¿Cómo se llama el cuerpo, el hueso humano, el hueso humano con nombre de herramienta? Pensalo, después lo repetimos, así te lo anotás, pero anda pensándolo. A ver, ¿habrá, che, algún hueso que tenga nombre de herramienta? Medio raro eso, ¿no? Pero bueno, esto es la alegría de vivir y también de pensar y divertirnos juntos a través de la 95.7, la 99.9, la 107 y Encuentro en el Valle, compartiendo la mañana de cada sábado de 9 a 12, compartiendo la alegría de vivir. Vamos a chamamecear un poco, a chamarritear, porque nos estamos necesitando movernos un poquito. Se está poniendo fresca la mañana porque ya se salió el sol a pleno. Y bueno, cuando se levanta toda la helada, se siente el frío como antes de levantarse. Así que a movernos con la música.

0: Son las 10 y 18 minutos.
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Estamos empezando este bloque dedicado a la patria porque estamos en la Semana de Mayo, porque tenemos que levantar el espíritu para transformar nuestra patria como lo hicieron los patriotas. ¿Ustedes acaso creen que en 1810 estaba todo así armado, ya prearmado? No, no, fue todo voluntad, pura voluntad y deseo de libertad. Y para que eso sea posible había que poner el pellejo. Y hubo gente que lo puso y hubo gente que se opuso. En todos los tiempos, ahora nos pasan cosas parecidas, ¿no es cierto? Hay gente que se opone por oponerse y hay gente que cree que porque tiene el poder puede hacer lo que quiera. Lo importante es que todos somos Argentina y todos tenemos que ir transformando día a día, año a año, nuestra argentinidad, haciéndola valer lo que realmente vale. Y mirá, justamente te voy a contar algo para que te sientas orgulloso de nuestro joven. El rosarino de 18 años que representará a la Argentina en el Mundial de Química en Uzbekistán. Se llama Valentino Formaggini, es estudiante de sexto año del Instituto Superior Politécnico de Rosario. Tras obtener la medalla de oro en las Olimpiadas Nacionales de Química, se ganó un lugar para representar a la Argentina en el Mundial. En julio competirá contra estudiantes de más de 70 países. Para un argentino, quedar entre los 50 mejores ya es histórico. Te contaba antes los chicos que hicieron ese cohete supersónico. Bueno, mira ahora, otro chico de 18 años que va al Mundial de Química. Cuántos valores, cuántas cosas hermosas tenemos, cuánta cultura, cuánta argentinidad puesta no solamente a los pies de Messi, puesta al servicio de la humanidad. No perdamos eso, no perdamos, no desvaloricemos, tampoco nos excedamos, ¿no? Creyendo que somos los mejores del mundo, pero no nos tiren abajo, que no nos quiten el valor que tenemos como pueblo, porque hay muchas cosas lindas, muchas cosas buenas que pasan todos los días aquí nomás, en tu barrio y en todo el mundo, en el mundo entero. Después te voy a contar otra cosa muy linda que pasó con un alumno que andando por las calles se encontró que su profesor estaba viviendo adentro de un auto porque no tenía dónde vivir. Y después te voy a contar esa historia. Ahora sigamos compartiendo un poco la argentinidad en la alegría de vivir.

0: temperatura 10 grados.
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0: 30.
1: Y estamos viviendo la semana de mayo en la alegría de vivir, compartiendo con todos ustedes la hermosa música que nos habla de nuestra argentinidad, de nuestro nacimiento. Y estamos viendo también, viendo y viviendo todo esto a través de la historia. Estábamos hablando que el día 23 se empieza a formar la primera Junta de Mayo. También hacíamos mención al día de la escarapela y hay una historia muy linda. Dice, durante décadas la historia oficial presentó a Frenchy y Beruti como dos caballeros simpáticos que repartían escarapelas celeste y blanca frente al cabildo. Pero la verdadera historia fue mucho más conflictiva, intensa y popular. La Revolución de Mayo no nació en un clima pacífico ni ceremonial. Fue una disputa de poder, atravesada por conspiraciones, movilizaciones callejeras, amenazas y presión popular contra el poder virreinal. Frenchy y Beruti encabezaban un grupo de choque conocido como los Infernales o los Chisperos, llamados así por las armas de chispa que utilizaban. Estaba integrado por orilleros, milicianos, trabajadores urbanos, hombres humildes de los suburbios y algunos jóvenes criollos de familias acomodadas, comprometidos con la causa patriota. Mientras los sectores ilustrados debatían en tertulia y conspiraban en la jabonería de Vieites o en la casa de Rodríguez Peña, los infernales recorrían las calles gritando contra Cisneros, reclamando cabildo abierto y creando un clima de agitación permanente. Su fuerza no estaba en los discursos inspiradores de Rousseau o de Voltaire, sino en la capacidad de movilizar al pueblo y ejercer presión sobre las autoridades coloniales. Los españolistas los consideraban una banda peligrosa y efectivamente estaban decididos a impedir que el poder continuara a las manos del rey y de los comerciantes monopolistas españoles. La historia intentó minimizar este aspecto porque reconocerlo implica admitir que hubo una verdadera participación popular en el nacimiento de la patria.

0: humedad 83%.
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Y así vamos mezclando la alegría de vivir, la argentinidad con la música alegre para compartir un sábado hermoso en la ciudad de Concepción del Uruguay y alrededores. Y seguimos también en este bloque dedicado a la patria, compartiendo algunos conceptos a veces conocidos y otras veces ocultados. El 22 de mayo de 1810, French y Beruti controlaban los accesos del Cabildo junto con sectores de la milicia criolla. Favorecían el ingreso de revolucionarios y dificultaban la presencia de españolistas. Allí comenzaron a utilizarse las cintas blancas para identificar a los patriotas y diferenciarlos de los partidarios del virrey. La famosa historia de las escarapelas celeste y blanca repartidas por French y Beruti es una construcción posterior a la tradición escolar. La escarapela nacional recién aparecerá oficialmente en 1812, cuando Manuel Belgrano impuso su adopción para las tropas patriotas durante la Guerra de la Independencia. En mayo de 1810, aquellas cintas tenían principalmente el sentido político y práctico, identificar a los revolucionarios en medio de la situación extremadamente tensa. La presión ejercida por los infernales fue decisiva. El síndico Julián de Leyva terminó anunciando la convocatoria a Cabildo Abierto ante el temor de que la situación se desbordara. No fueron solamente los discursos de los patriotas ilustrados los que hicieron avanzar la revolución. También pesó la presencia de hombres movilizados en las calles. Fue entonces cuando volvió a hacerse sentir la presión popular organizada. Los chisperos y sectores de la milicia salieron nuevamente a las calles exigiendo la caída definitiva del virrey. Según las memorias de French y Beruti, lograron movilizar a centenares de hombres dispuestos incluso a intervenir por la fuerza si la revolución era frenada. Tomás Guido recordaría años más tarde el papel decisivo de Beruti en aquellas horas críticas, cuando las discusiones entre los revolucionarios parecían no llegar a ningún acuerdo. Según su relato, fue Beruti quien terminó redactando la lista de integrantes que conformaría la primera junta.

0: Son las 10 y 44 minutos. Temperatura 11 grados.
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0: ponemos sentimentales con ¿Qué va a ser de ti lejos de casa? Dedicado a Camila Gauna, nuestra nieta, que mañana va a estar cumpliendo sus 16 años. Como el programa sale los sábados, Cami, te lo regalamos a vos y te mandamos este saludito mexicano.
1: Hola, ¿qué tal? Bueno, pues este mensaje es solamente para desearte feliz cumpleaños. Bueno, yo sé que cumples, bueno, ya bastantitos años, bueno, hablamos de otra cosa, pero bueno, lo más importante es que te la pases muy bien. Y bueno, la verdad es que tu regalo, bueno, sí, te compuse una canción. Ahorita que me acuerdo, sí, te compuse una canción como regalo. Cualquier parecido con la realidad, la verdad es que es mera coincidencia, pero espero que te guste, ¿sale? Ahí va.

cumpleaños, la del cumpleaños. ¡Ra, ra, ra! Digo, bueno, tú sabes que yo soy de pueblo, pues la verdad me encantan los cohetes, pero... angelclásico@gmail.com

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1: 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A cantar me han invitado y agradezco la atención. Que Dios me asista en la ocasión, así con todos pueda cumplir. El corazón me quiere salir, desbordado de emoción. 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

0: Son las 11 y 16 minutos.
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0: Son las 11 y 31 minutos.
1: Es el final del concierto. Pero puede ser el principio de muchas cosas para ti. Habla con él. Hace unos años atrás, mientras hacíamos oración, un grupo de niños y yo, sucedió lo siguiente. A la mitad de la oración, se nos abrió el cielo y empezamos a ver nubes de todos los tonos azules. Una luz muy potente al final. Más brillante que el sol, pero menos deslumbrante que él. Una luz que podías ver. Y una música preciosa empezó a sonar. Muy simple. Muy sencilla. Porque Dios es

De repente a mi derecha había un hombre muy alto, muy alto, con sus dos manos extendidas hacia el cielo. Todo él era color plata. Este hombre, sin voltear a verme, me habla y me dice: apréndete este canto, compártelo con tus hermanos y asegúrales que cada vez que ellos lo canten, nosotros, los ángeles, también lo cantaremos con ellos. Porque aunque el hombre es menor que el ángel, cuando el más pequeño de los hombres abre su boca para alabar a Dios, en ese momento es de la estatura, de la misma estatura que el más alto de los ángeles. Y así recibí esa canción. Ya la hemos cantado en varios idiomas y en varios países. Es muy sencillo lo que dice. Dice: gloria a Jesús el Señor, al Cordero de Dios y al nombre sobre todo nombre. Yo te quiero pedir, para acabar este concierto, que lo cantes con nosotros y que dejes que esa gloria que existe no es una gloria ficticia, no es una gloria para el otro mundo. Es la gloria que, según Jesús en Getsemaní, con lágrimas y con sudor de sangre, dijo: les he compartido mi gloria. Es la gloria que limpia, es la gloria que sana, es la gloria que indica, es la gloria que no puedes comparar con ninguna otra imitación, porque es única. Y es la gloria que yo te pido en este momento, que recibas o des. Y si son las dos cosas, mejor todavía. Escúchala una vez si no te la sabes, y si te la sabes, vela cantando con nosotros desde ahorita.

No te pido que sientas. Te pido que creas. Es nuestro deber darle gloria. Es justo y necesario. Deber y salvación. Dale gracias y gloria en todo lugar. Yo te invito a que dejes que esta gloria te penetre, te cambie. A que esta gloria se comunique contigo ahora mismo. Si sientes algo maravilloso, que así sea, pues. Ese fuego, esa paz, ese calor, esa lágrima que sale. Y si no sientes nada, cree. Porque Él está aquí con su gloria. Por eso los invito, a los que quieran, esto va a ser libre. Como gustes, con tus ojos cerrados o abiertos, meditando ahí en silencio, con tus manos en alto. No te dé vergüenza hacer eso. De pie o sentado, dale gloria. Dice la Biblia: sea tu amor sobre nosotros, Señor, como nosotros lo esperamos de ti. Que tu gloria venga sobre nosotros, como nosotros lo esperamos de ti. Si quieres percibir, recibir, utilizar con poder esa gloria, entonces arriésgate más de lo que puedes. Él lo dijo: el que se avergüence de mí delante de los hombres, no tenga problema. Yo también lo voy a hacer delante de toda mi creación. Mas el que me reconozca, tampoco tenga problema, porque yo lo reconoceré delante de todos mis ángeles. Los invito a que lo canten con todo su corazón y con la expresión que puedan y que quieran. Insisto, o ahí como están, o con tus manos en alto, o con tu voz a todo lo que da, o de pie, o sentado. Pero que tu corazón lo exprese, por favor. Vamos, sin miedo.

dile por qué le quieres dar gloria. Dale gracias. Dile por qué le quieres dar gracias. Dale gloria. Tú sabes por qué. Por tu día, por tu año, por los que has vivido, por lo que se fue, por lo que está, por lo que ha costado, por lo que ha salido bien, por lo que aún no sale, por la salud, por la enfermedad. Señor, esta noche queremos, este momento queremos darte gloria. Porque es tuya, porque te la mereces, porque no es de nadie más. Te cantamos gloria.

En el mundo tendrán problemas, pero no tengan miedo. Yo he vencido al mundo. Yo soy la luz, el que camine conmigo no estará en tinieblas. Yo soy la paz y te la dejo, no como el mundo la da, sino como yo la sé dar. Soy la vida, el que cree en mí la tendrá. Soy la resurrección, el que cree en mí no morirá. Y yo te prometo que estaré contigo todos los días hasta el fin del mundo. Todos los días en que salga el sol, en que se nuble, los días en que estés bien o te sientas mal, los días en que te sientas acompañado o solitario, los días en que creas y los días aunque no creas, los días en que te acompañe el dolor o la alegría, los días en que te olvides de mí o me tengas muy presente, los días de cercanía o lejanía, de nacimiento o de muerte, yo te lo prometo, yo estaré contigo todos los días hasta el fin del mundo. Hasta el fin del mundo.

0: suyo es el reino, suyo es el poder y la gloria. Esto es solo un concierto más, nosotros solo cantamos. Para Él es todo, nombre sobre todo, nombre. A Él apláudele.
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0: 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Gracias.
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Oremos. Oh Dios, que por la resurrección de tu Hijo nuestro Señor Jesucristo has llenado el mundo de alegría, concédenos, por intercesión de su Madre la Virgen María, llegar a alcanzar los gozos eternos. Por Jesucristo nuestro Señor. Amén. Ave María Purísima, sin pecado concebida.

0: Que la paz del Señor sea con ustedes. En nombre del Padre, del Hijo y del Espíritu Santo. Amén. Bendícenos, Señor, y bendice los alimentos que vamos a tomar, recibidos de tu mano generosa por Jesucristo nuestro Señor. Bendice a los comensales de esta mesa y da a estos alimentos el poder de nutrirnos y hacernos sanos. Por favor, Padre nuestro, da de comer a los que no tienen. Gracias te damos por la vida y el sustento. Tú nos los das por quien eres y como recompensa al esfuerzo de nuestro trabajo. Permite, Señor, que el día de mañana mi trabajo y tu divina providencia traigan un plato a mi mesa. Te lo pedimos, Señor. Amén. Que nuestro Señor cuide tus pasos.
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0: Son las 12:16.
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0: Recemos juntos la oración por la patria. Jesucristo, Señor de la historia, te necesitamos. Nos sentimos heridos y agobiados. Precisamos tu alivio y fortaleza. Queremos ser nación, una nación cuya identidad sea la pasión por la verdad y el compromiso por el bien común. Danos la valentía de la libertad de los hijos de Dios para amar a todos sin excluir a nadie, privilegiando a los pobres y perdonando a los que nos ofenden, aborreciendo el odio y construyendo la paz. Concédenos la sabiduría del diálogo y la alegría de la esperanza que no defrauda. Vos nos convocás. Aquí estamos, Señor, cercanos a María, que desde Luján nos dice: Argentina, canta y camina. Jesucristo, Señor de la historia, te necesitamos.
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Estimados oyentes de Radio Vaticano, Vatican News, estos son nuestros titulares de hoy, 23 de mayo, sábado de la séptima semana de Pascua, día en el que la Iglesia celebra la memoria litúrgica, entre otros, de San Juan Bautista de Rossi, sacerdote romano.

0: no a la cultura de la prepotencia. Desde la Tierra de los Fuegos, un grito de conversión. Esta fue la exhortación del Papa León XIV en el encuentro con el clero y las familias víctimas de la contaminación ambiental en su visita pastoral a la ciudad italiana de Acerra. Se necesita una nueva economía para la salud de la creación y al servicio de la vida, lo dijo el Santo Padre durante el encuentro con los alcaldes y los fieles de las Tierras de los Fuegos, víctimas de la contaminación ambiental. Los jóvenes piden una educación con sentido que les ayude a transformar el mundo, es cuanto sostienen los representantes de la Oficina Internacional de Educación Católica, explicando el proyecto de formación Cultivar la Vida Interior. Desde la Ciudad del Vaticano reciba un cordial saludo de Renato Martínez a nombre de los demás integrantes de nuestra redacción. En breve, el detalle de la información de la Iglesia desde Roma para todo el mundo. Buena sintonía. La mañana de este sábado 23 de mayo, el Papa León XIV ha realizado su visita pastoral a la ciudad italiana de Acerra, ubicada a unos 217 kilómetros al sur de Roma. El Santo Padre partió a las 7:58 de la mañana desde el helipuerto del Vaticano con dirección a Acerra, a donde llegó después de 45 minutos de vuelo. Después de aterrizar en el campo deportivo Arcoleo de Acerra, el pontífice se trasladó con auto a la catedral de la ciudad, donde tuvo el encuentro con los obispos de la región Campania, el clero, los religiosos y las familias que tuvieron víctimas a causa de la contaminación ambiental. Luego, el Papa León se trasladó a la Plaza Calipari, donde tuvo el encuentro con los alcaldes de la región y los fieles de las llamadas Tierras del Fuego, nombre que se le dio a causa de la fuerte contaminación ambiental. Al final de este encuentro, el Santo Padre se despidió de las autoridades de la región Campania y regresó al Vaticano, donde llegó alrededor del mediodía.
1: Sono venuto anzitutto a raccogliere le lacrime di chi ha perso persone care.
2: He venido ante todo a reconocer las lágrimas de quienes han perdido a seres queridos, asesinados por la contaminación ambiental provocada por personas y organizaciones sin escrúpulos que durante demasiado tiempo han podido actuar con impunidad. No son solo palabras las que el Papa León ofrece en la Catedral de Santa María de la Asunción en Acerra, en Italia. El sucesor de Pedro ha venido a consolar a quienes en la familia luchan contra el dolor de una enfermedad, a quienes sufren la ausencia de un progenitor fallecido demasiado pronto, a quienes lloran a un niño. Una flor cortada en el momento de florecer es cercanía, proximidad, pero también una promesa de una visita que el Papa Francisco no ha podido realizar y un estímulo para que se escriba una nueva página en lo que en otro tiempo fue la campaña Félix.
1: Sapete que ya Papa Francesco avrebbe desiderato venire qui, en quella que ha tristemente preso el nombre de Terra dei Fuochi, ma non gli fu possibile.
2: Y en una catedral envuelta en silencio tras el panorama de la dura realidad esbozada por el obispo de Acerra, Monseñor Antonio Didona, el Papa evoca la fuerza de Laudato Si, la encíclica que ha sido un gran regalo para la misión de la Iglesia, sobre todo en Acerra. El grito de la creación, dice el Papa León, y de los pobres que están entre vosotros se ha percibido de forma más dramática debido a una mezcla letal de intereses oscuros e indiferentes hacia el bien común, que ha envenenado el entorno natural y social. Es un grito que pide conversión. Conversión para quienes han cometido el mal, pero en las palabras del Papa hay gratitud hacia quienes han respondido al mal con bien. Especialmente una iglesia subraya que ha sabido atreverse a la denuncia y a la profecía para reunir al pueblo en la esperanza.
1: El cambiamiento del mundo, infatti, inicia siempre dal cuore. Ezequiel stesso, prima de esta profecía de muerte y resurrección,
2: la esperanza de reavivar la vida, de recomponer los huesos en un cuerpo, como en la visión de Ezequiel, de cambiar el corazón de piedra en carne y de renacer con un espíritu nuevo, partir del mismo desconcierto del profeta para componer un himno a la vida en el signo de la justicia y la responsabilidad. Dice el Papa, sufrimos por la devastación que ha comprometido un maravilloso ecosistema, lugares, historias y recuerdos. Ante esta realidad puede darse dos actitudes, la indiferencia o la responsabilidad. Vosotros habéis elegido la responsabilidad y con la ayuda de Dios habéis iniciado un camino de compromiso y de búsqueda de la justicia.

0: El Papa León XIV, en su visita pastoral a la localidad de Acherra, tuvo su último encuentro, esta vez con los alcaldes y fieles de los municipios de la conocida Tierra de los Fuegos. Desde la Plaza Calipari, el pontífice pronunció un discurso cargado de esperanza, pero también de una firme denuncia social contra el daño ambiental y la indiferencia.
1: Il bene comune viene prima degli affari di pochi, degli interessi di parte, piccoli o grandi che siano.
0: En su discurso destacó la profunda identidad de la región de Campania, señalando que ninguna injusticia puede borrar la belleza de esta tierra. Sin embargo, recordó a los presentes que el valor del territorio radica precisamente en su vulnerabilidad. En la vida comprendemos que cuanto más frágil es la belleza, dijo, más exige cuidado y responsabilidad. El principal propósito de su visita, según explicó el propio pontífice, es confirmar y alentar ese estallido de dignidad que surge en los corazones honestos cuando la vida es amenazada. Y uno de los momentos más significativos previos al discurso central tuvo lugar, como él mismo lo dijo, en la Catedral de Acerra, donde el Papa se reunió en privado con familiares de las víctimas de la contaminación ambiental. El Santo Padre aprovechó la oportunidad para agradecer profundamente la labor de los obispos, sacerdotes y religiosos que han abrazado activamente el mensaje de la encíclica Laudato Si del Papa Francisco, instando a la comunidad cristiana a seguir siendo una iglesia en salida, misionera y unida frente a las amenazas. León XIV lanzó una dura advertencia contra las actitudes pasivas que permiten que la ilegalidad prospere. Definió el fatalismo, la queja constante y el deslindar responsabilidades en los demás como el auténtico terreno de cultivo de la ilegalidad y un principio de desertificación de las conciencias. Reconoció el altísimo precio que ha pagado esta tierra, la cual ha sepultado a muchos de sus hijos y ha visto sufrir a niños e inocentes. El peso de este dolor, dijo el Papa, obliga a toda la comunidad a unirse en un nuevo pacto basado en la acción ética y la memoria activa, alejándose del olvido para caminar hacia un verdadero renacimiento. Citando la encíclica Laudato Si, León XIV recordó que la cultura ecológica no se limita a dar respuestas urgentes o parciales a la contaminación. Exige un cambio radical que configure una resistencia contra el paradigma tecnocrático. El pontífice denuncia que este paradigma sigue vigente y es la causa del aumento de conflictos por el acaparamiento de recursos, la debilidad de los líderes políticos frente a los poderes fuertes, el desarrollo tecnológico ciego que busca el beneficio económico vertiginoso de unos pocos a costa del futuro de las personas. Ante la idea común de que dejar un mundo mejor a las futuras generaciones es una ambición demasiado grande, el Papa propuso una meta alternativa y prioritaria: dejar mejores hijos al mundo. Esto requiere un compromiso educativo global que involucre a todos por igual, jóvenes, adultos, gobernantes, trabajadores y pastores. Afirmó que la verdadera comunidad se construye cuando todos, con humildad, reconocen que aún tienen algo que aprender y recibir.

0: La Iglesia en Perú ha informado mediante un comunicado que este sábado 23 de mayo es celebrada una misa en la parroquia San Juan Bautista de Catacaos, en Piura, como símbolo de compensación y ante la solicitud de reparación del pueblo originario de Tayán y las comunidades campesinas que denuncian más de una década de despojo, criminalización y hostigamiento provocados por empresas que ellos sostienen vinculadas al suprimido sodalicio de Vida Cristiana. Así, la Conferencia Episcopal Peruana dio a conocer que a partir de una solicitud de reparación solicitada por los comuneros de Catacaos, del pueblo originario Tayán, ante Monseñor Jordi Bertomeu, el comisario pontificio para la liquidación del sodalicio, los cardenales Carlos Castillo y Pedro Barreto, el arzobispo de Piura, Monseñor Luciano Massa, y el arzobispo de Trujillo, Monseñor Alfredo Vizcarra, oficiarán una misa de exequias. Informan además que en el acto religioso participarán representantes del Congreso y Senado y contará con el apoyo de diversos representantes diplomáticos acreditados en Perú y de la misión de la Oficina de Alto Comisionado de las Naciones Unidas para los Derechos Humanos. Señala el comunicado del Episcopado que durante el encuentro sostenido con los comuneros en la Nunciatura Apostólica de Lima, Monseñor Jordi Bertomeu expresó que esta acción es una compensación simbólica que llega muy tarde y es insuficiente. Sin embargo, por voluntad de Francisco, confirmada por León XIV, hoy estamos aquí, dispuestos a iniciar con vosotros un camino de reparación y justicia que pueda sanar muchas de las heridas que son vuestras y de otros pueblos originarios del Perú. También recuerdan que el Papa Francisco el 14 de abril de 2024 dirigió un mensaje de cercanía y aliento a la comunidad Tayán, animándolos a perseverar en la defensa de su dignidad y de sus tierras. Yo sé lo que les pasa a ustedes. Defiendan la tierra, no se la dejen robar. Gracias por lo que hacen.
1: Estamos en entrevista con los miembros que pertenecen a un proyecto de la Oficina Internacional de Educación Católica, Cultivar la Vida Interior, implementando los Objetivos de Desarrollo Interior en la Educación Católica. Primeramente estamos hablando con Karina Rosa, que es de la Libre Universidad María Santísima Asunta, investigadora y miembro del Pacto Educativo Global. Karina, ¿nos puedes hablar de este proyecto?
2: Este proyecto nace justamente en el contexto del Pacto Educativo Global. En estos 5 años hemos escuchado sobre todo la voz de los jóvenes, que son el corazón de esta propuesta. Escuchando jóvenes de diferentes contextos culturales, hemos llegado a la conclusión, a través de un serio trabajo de investigación, que los jóvenes nos reclaman una educación que pueda ofrecer un propósito, un sentido. Los jóvenes necesitan espacios de espiritualidad, nos lo reclaman, necesitan un espacio de silencio para encontrarse a sí mismos. Están también muy preocupados por la realidad actual. Les preocupa las desigualdades, les preocupa conseguir la paz en el mundo, les preocupa la crisis climática. Pero a diferencia de jóvenes de otras generaciones que encontraban como una voluntad de sentido interior, se sienten más frágiles. Esto es un reclamo y sentimos que nosotros desde la educación tenemos que dar una respuesta en una formación integral que pueda formar desde adentro, ¿no? Nosotros hablamos de esta florecer la dimensión humana desde adentro. Hay muchas causas del contexto, ¿no? Hay una precariedad en las relaciones, la violencia, la prepotencia de la tecnología, que hace que los jóvenes necesiten una educación que parte desde adentro.
3: Termina así nuestro informativo en lengua española. Gracias una vez más por haber estado con nosotros. Alabado sea Jesucristo.
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No traiciones ni mentiras, ni frías especulaciones. 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

después de haber hablado antiguamente a nuestros padres por medio de los profetas, y en muchas ocasiones y de diversas maneras, ahora en este tiempo, Dios nos habla por medio de su Hijo, a quien constituyó heredero de todas las cosas y por quien hizo el mundo. Con el corazón agradecido y salvado, contemplamos el misterio de la encarnación de la mano de María Santísima y como ella, respondemos a Dios que nos llama. Pongamos a nuestra Madre Patria bajo la protección de María Santísima, amando nuestras raíces, nuestra historia, en nuestra ciudad, en nuestro barrio. Es el primer paso para colaborar por un mundo más humano, más cristiano. Acompañamos a todos los docentes cristianos que inician un nuevo día de servicio a la sociedad en su oración al Señor y Maestro de nuestras vidas. Jesucristo, Divino Maestro, modelo de vocación que nos invita a vivir el Evangelio por el camino seguro de la fe, la esperanza y el amor. Danos sabiduría y fortaleza para la misión. Amigo atento, enséñanos a ser discípulos misioneros en nuestras comunidades educativas y a confiar que estás presente en cada corazón como fuente de encuentro y comunión. María, Madre y Maestra, que tu mirada pura, dulce y servicial oriente nuestra misión de educar y aprender en el camino de la vida y la verdad. Amén. San José, que junto a María tu esposa acompañaste el crecimiento de Jesús en sabiduría y en gracia, ruega por nosotros. A partir de este momento, Radio Buen Anuncio nos invita a compartir la palabra del Señor para este día a través del programa Gracias Señor, desde Parroquia San Roque, de Concepción del Uruguay, provincia de Entre Ríos, Argentina.

Buenas y santas, ¿cómo están todos ustedes en este sábado 23 de mayo de 2026 en este programa que es Gracias Señor? Y que lo hacemos en el nombre del Padre y del Hijo y del Espíritu Santo. Amén. Ave María Purísima, sin pecado concebida. Sagrado Corazón de Jesús, en vos confío. ¿Cómo están todos ustedes? Espero que muy bien. Estamos ya terminando la novena al Espíritu Santo y aguardando esta noche la efusión, ese Espíritu que Dios prometió dar a los creyentes, a sus seguidores, para que recordaran las palabras de Jesús y comprendieran su enseñanza. Ese Espíritu que abre el corazón y el entendimiento para recibir el mensaje del cielo y pronto hacerlo vida, hacerlo carne, practicarlo. Ese Espíritu que nos muestra los designios de Dios, la voluntad de Dios, para adherir a ella y seguir esa voluntad de Dios, que es la salvación de los hombres. Ven Espíritu Santo, porque es mucho lo que necesitamos de ti, es todo, todo está en ti, en este Dios que lo promete todo. Vamos a implorar con fuerza que descienda ese Espíritu sobre toda su iglesia para que irradie la luz de Cristo, la palabra de Cristo, la enseñanza de Cristo, para que encienda los corazones, dé sentido, dé sal a la vida, sabor a la vida. Que ese Espíritu venga y renueve a todos los bautizados en la misión, que nos lance a comunicar esta buena noticia. Ven, ven Espíritu Santo, a obrar, a trabajar en tu iglesia, a transformar los corazones, a hacernos verdaderos misioneros y discípulos de Jesús. Ven a encendernos para encender el mundo. Ven a calentar nuestros corazones para sacar la frialdad del mundo. Úsanos como instrumentos. Ven, ven Espíritu Santo.

Evangelio de nuestro Señor Jesucristo según San Juan. Jesús resucitado había anunciado con qué muerte Pedro debía glorificar a Dios. Pedro, volviéndose, vio que lo seguía el discípulo al que Jesús amaba, el mismo que durante la cena se había reclinado sobre Jesús y le había preguntado: Señor, ¿quién es el que te va a entregar? Cuando Pedro lo vio, preguntó a Jesús: Señor, ¿y qué será de este? Jesús le respondió: Si yo quiero que él quede hasta mi venida, ¿qué importa? Tú sígueme. Entonces se divulgó entre los hermanos el rumor de que aquel discípulo no moriría, pero Jesús no había dicho a Pedro: Él no morirá, sino: Si yo quiero que él quede hasta mi venida, ¿qué te importa? Ese mismo discípulo es el que da testimonio de estas cosas y el que las ha escrito, y sabemos que su testimonio es verdadero. Jesús hizo también muchas otras cosas. Si se las relata detalladamente, pienso que no bastaría todo el mundo para contener los libros que se escribirían. Palabra del Señor. Gloria a ti, Señor Jesús. Continuamos el Evangelio de ayer, donde Pedro es preguntado por Jesús si lo amaba, es decir, que para la misión que Dios le estaba por dar, le exigía amor. Es necesario amor. Y el Espíritu Santo es el amor entre el Padre y el Hijo. Entonces, para cumplir la misión es necesario el Espíritu de amor. Y también habla de cómo debía glorificar a Dios, con qué muerte debía glorificar a Dios. Es decir, que en la vida del cristiano, de aquel que cree en Cristo, que adhiere a nuestro Señor, todo es para gloria de Dios. Toda nuestra vida ya no es nuestra, es del Señor. Quien ha abrazado la fe y ha decidido creer en el Señor, todo es para Él. Y después de esto dice que durante, en ese momento, vio al discípulo al que Jesús amaba. Recordemos que esta dupla, Juan y Pedro, el discípulo amado y Pedro, es una dupla que van muy juntos, ¿no? Cuando Jesús le pide que preparen la última cena, se lo pide a Pedro y a Juan. Pedro y Juan están en muchas oportunidades, en varios milagros, que no estuvieron otros. Hay evidentemente un gran vínculo y por eso Pedro pregunta de qué será, ya que él tiene ya un designio, pregunta por el otro. Y Jesús dice: ¿qué te importa? Tú sígueme. Es decir, que todo vínculo que puedo tener con otra persona tiene que tener siempre en medio a Jesús, y el vínculo con Jesús debe ser aún más fuerte. No te preocupes por el otro. No te preocupes. Tú sígueme a mí. Que en la medida en que seguimos a Jesús, bueno, verdaderamente ahí sí podemos decir que nos podemos preocupar por el otro. Es decir, que en la medida que le soy fiel a Jesús, es el modo que puedo ayudar al prójimo. Pero bueno, pero si yo no lo estoy ayudando al prójimo, estoy siguiendo a Jesús, como si fuesen dos cosas distintas. Cuando nosotros abrazamos la fe y seguimos a Jesús, no solo hacemos bien para nosotros, no solo agradamos a Dios, sino que hacemos bien a todos. Somos solidarios también en el bien. Por eso, cuando Jesús nos pide que amemos al prójimo, ese amor al prójimo debe ser entendido que primero hay un amor a Dios. Que a la medida que lo amo a Él, entonces me capacito, genero todo un bien también para los otros. Bien. Y dice, ahí empieza a circular que no va a morir, pero eso no había dicho. Y termina diciendo, este testimonio, el que lo está dando es Juan, es ese discípulo. Es decir, ahí vemos cómo
muchos años después, Pedro ya ha dado testimonio, es decir, se ha cumplido todo lo que Jesús le había dicho y él todavía vive y lo puede escribir, da testimonio de todo eso. Pedro tenía una misión, Juan tenía una misión, entonces no se chocan, Dios ha dispuesto para cada uno algo. Nosotros debemos preocuparnos por qué nos pide el Señor. Y el Espíritu que estamos esperando, aguardando y deseando, es el que nos ayuda a cumplir la misión. Es el que nos ayuda a descubrir, a ver la hondura de lo que Dios está esperando. Y dice también acá que son muchas, muchas las cosas que Jesús dijo, pero si quisieran narrarlas no alcanzaría, dice, el mundo para contenerla. Las que han sido escritas han sido para la salvación. Esto que se nos ha dado a conocer es lo que necesitamos para salvarnos. Por eso pidamos el Espíritu Santo para que no andemos buscando más cosas. Ya lo tenemos en la palabra, para que aprovechemos ese don recibido allí. Este Espíritu es un Espíritu santificador. Nuestra vocación es a la santidad, es a la comunión con el Santo, es a unirnos con el Santo. El Santo, el término Santo es el que está unido a Dios. Nuestra vocación es a la comunión con Dios y es el Espíritu que realiza esa unión con Jesús. Las que han sido escritas han sido para la salvación. Esto que se nos ha dado a conocer es lo que necesitamos para salvarnos. Por eso pidamos el Espíritu Santo para que no andemos buscando más cosas. Ya lo tenemos en la palabra, para que aprovechemos ese don recibido allí. Este Espíritu es un Espíritu santificador. Nuestra vocación es a la santidad.

conversión es a la comunión con Dios y es el Espíritu que realiza esa unión con Jesús. La pedimos para nosotros, para la iglesia, para todos, para los misioneros, para las iglesias perseguidas. Esta iglesia que está esparcida en el mundo entero y vive distintas realidades, pero este Espíritu da las gracias que cada uno necesita en su lugar, en su estado de vida. Pidamos entonces que estemos como la tierra sedienta esperando el agua, así esperemos el Espíritu Santo. Y ahora vamos a hacer este último día de la novena. Ven Espíritu Santo, llena los corazones de tus fieles y enciende en ellos el fuego de tu amor. Envía tu Espíritu y todo será creado y renovarás la faz de la tierra. Espíritu Santo, te suplico de iluminar mi mente con la claridad de tu luz necesaria para mí y para los que a mí se dirigen, y de sostener mi debilidad, mi débil voluntad, con gracia de amor y de fortaleza. Divino santificador, condúceme a la cumbre de la santidad por medio del trabajo continuo, paciente, dócil a tus premuras. La santidad eres tú y yo debo dejarte vivir en mí, favoreciendo tu obra de perfección. Divino renovador, renueva todo, elimina todo mal, todo peligro, toda maldad. Haz todo nuevo en mí, purifícame, hazme santo. Divino vivificador, alma de mi alma, dame la fuerza de testimoniar y glorificar siempre junto a ti, al Hijo Divino, y de vivir para su gloria y de morir en su amor. Divino donador, dame tus dones para contemplar a Dios en la luz de tus misterios, para comprender el verdadero valor de la vida y de las cosas, para amar a todos con pura caridad, como si ya estuviera en el cielo. Gracias. Amén. Don del Altísimo, huésped del alma, te bendigo, te adoro, te doy gracias. Dame todo, oh Espíritu Santo. Y descienda la bendición y protección de nuestro Dios, Padre, Hijo y Espíritu Santo. Amén. Tendremos la fiesta patronal de María Auxiliadora hoy a las 4 de la tarde, en Quinto Ensanche, y la misa de Pentecostés también en el centro parroquial, 19:30, y luego, esperando, aguardando el Espíritu Santo en adoración junto a la Virgen, te esperamos. Te invitamos a que, si querés traer un texto de la Palabra de Dios, un libro de la Palabra de Dios, algo para anotar, para que el Señor inspire la oración. Te esperamos. Chau, chau.

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Decir que uno es amigo encierra un compromiso, que la amistad lo hizo calor, amor y abrigo. Calor que se mantenga amor sincero y puro, abrigo en trances duros, convenga o no convenga. Amigo es cosa seria, amigo es gran prudencia, amigo es esa arteria que en el alma es vivencia.

0: esto.
1: Porque cuando en la calle se enlaza una amistad, la mano es como un valle de la autenticidad. Amigos es en las buenas y en las malas. Un amigo nunca es pala que a otro cabe una condena. El oro es siempre enemigo, ser popular es muy trampa. Mas si en ello hay leal amigo, la amistad es fiel alianza.

no traiciones ni mentiras, ni frías especulaciones. La amistad crea dos dones para esta y la otra vida. Miremos no de frente sin medir nuestras fuerzas. Dime cómo sientes, te diré cómo piensas. Y unidos por la gracia de la amistad sincera, los dos, sin diplomacia, seremos.

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0: rezamos la coronilla de la Divina Misericordia. En el nombre del Padre, del Hijo y del Espíritu Santo. Amén. Padre nuestro que estás en el cielo, santificado sea tu nombre. Venga a nosotros tu reino. Hágase tu voluntad en la tierra como en el cielo.
1: Danos hoy nuestro pan de cada día. Perdona nuestras ofensas, como también nosotros perdonamos a los que nos ofenden. No nos dejes caer en la tentación y líbranos del mal. Amén.
0: Dios te salve María, llena eres de gracia. El Señor es contigo. Bendita tú eres entre todas las mujeres y bendito es el fruto de tu vientre, Jesús.
1: Santa María, Madre de Dios, ruega por nosotros pecadores, ahora y en la hora de nuestra muerte. Amén.
0: Creo en Dios, Padre Todopoderoso, Creador del cielo y de la tierra. Creo en Jesucristo, su único Hijo, nuestro Señor, que fue concebido por obra y gracia del Espíritu Santo. Nació de Santa María Virgen, padeció bajo el poder de Poncio Pilato, fue crucificado, muerto y sepultado, descendió a los infiernos, al tercer día resucitó de entre los muertos, subió a los cielos y está sentado a la derecha de Dios Padre Todopoderoso. Desde allí ha de venir a juzgar a vivos y muertos.
1: Creo en el Espíritu Santo, la Santa Iglesia Católica, la comunión de los santos, el perdón de los pecados, la resurrección de la carne y la vida eterna. Amén.
0: Padre eterno, te ofrezco el cuerpo, la sangre, el alma y la divinidad de tu amadísimo Hijo, nuestro Señor Jesucristo, para el perdón de nuestros pecados y los del mundo entero. Por su dolorosa pasión,
1: ten misericordia de nosotros y del mundo entero.
0: Por su dolorosa pasión,
1: ten misericordia de nosotros y del mundo entero.
0: Por su dolorosa pasión,
1: ten misericordia de nosotros y del mundo entero.
0: Por su dolorosa pasión,
1: ten misericordia de nosotros y del mundo entero.
0: Por su dolorosa pasión,
1: ten misericordia de nosotros y del mundo entero.
0: Por su dolorosa pasión,
1: ten misericordia de nosotros y del mundo entero.
0: Por su dolorosa pasión,
1: ten misericordia de nosotros y del mundo entero.
0: Por su dolorosa pasión,
1: ten misericordia de nosotros y del mundo entero.
0: Por su dolorosa pasión,
1: ten misericordia de nosotros y del mundo entero.
0: Por su dolorosa pasión,
1: ten misericordia de nosotros y del mundo entero.
0: Padre eterno, te ofrezco el cuerpo, la sangre, el alma y la divinidad de tu amadísimo Hijo, nuestro Señor Jesucristo, para el perdón de nuestros pecados y los del mundo entero.
1: Por su dolorosa pasión,
0: ten misericordia de nosotros y del mundo entero.
1: Por su dolorosa pasión,
0: ten misericordia de nosotros y del mundo entero.
1: Por su dolorosa pasión,
0: ten misericordia de nosotros y del mundo entero.
1: Por su dolorosa pasión,
0: ten misericordia de nosotros y del mundo entero.
1: Por su dolorosa pasión,
0: ten misericordia de nosotros y del mundo entero.
1: Por su dolorosa pasión,
0: ten misericordia de nosotros y del mundo entero.
1: Por su dolorosa pasión,
0: ten misericordia de nosotros y del mundo entero.
1: Por su dolorosa pasión,
0: ten misericordia de nosotros y del mundo entero.
1: Por su dolorosa pasión,
0: ten misericordia de nosotros y del mundo entero.
1: Por su dolorosa pasión,
0: ten misericordia de nosotros y del mundo entero. Padre eterno, te ofrezco el cuerpo, la sangre, el alma y la divinidad de tu amadísimo Hijo, nuestro Señor Jesucristo, para el perdón de nuestros pecados y los del mundo entero. Por su dolorosa pasión,
1: ten misericordia de nosotros y del mundo entero.
0: Por su dolorosa pasión,
1: ten misericordia de nosotros y del mundo entero.
0: Por su dolorosa pasión,
1: ten misericordia de nosotros y del mundo entero.
0: Por su dolorosa pasión,
1: ten misericordia de nosotros y del mundo entero.
0: Por su dolorosa pasión,
1: ten misericordia de nosotros y del mundo entero.
0: Por su dolorosa pasión,
1: ten misericordia de nosotros y del mundo entero.
0: Por su dolorosa pasión,
1: ten misericordia de nosotros y del mundo entero.
0: Por su dolorosa pasión,
1: ten misericordia de nosotros y del mundo entero.
0: Por su dolorosa pasión,
1: ten misericordia de nosotros y del mundo entero.
0: Por su dolorosa pasión,
1: ten misericordia de nosotros y del mundo entero.
0: Padre eterno, te ofrezco el cuerpo, la sangre, el alma y la divinidad de tu amadísimo Hijo, nuestro Señor Jesucristo, para el perdón de nuestros pecados y los del mundo entero.
1: Por su dolorosa pasión,
0: ten misericordia de nosotros y del mundo entero.
1: Por su dolorosa pasión,
0: ten misericordia de nosotros y del mundo entero.
1: Por su dolorosa pasión,
0: ten misericordia de nosotros y del mundo entero.
1: Por su dolorosa pasión,
0: ten misericordia de nosotros y del mundo entero.
1: Por su dolorosa pasión,
0: ten misericordia de nosotros y del mundo entero.
1: Por su dolorosa pasión,
0: ten misericordia de nosotros y del mundo entero.
1: Por su dolorosa pasión,
0: ten misericordia de nosotros y del mundo entero.
1: Por su dolorosa pasión,
0: ten misericordia de nosotros y del mundo entero.
1: Por su dolorosa pasión,
0: ten misericordia de nosotros y del mundo entero.
1: Por su dolorosa pasión,
0: ten misericordia de nosotros y del mundo entero. Padre eterno, te ofrezco el cuerpo, la sangre, el alma y la divinidad de tu amadísimo Hijo, nuestro Señor Jesucristo, para el perdón de nuestros pecados y los del mundo entero. Por su dolorosa pasión,
1: ten misericordia de nosotros y del mundo entero.
0: Por su dolorosa pasión,
1: ten misericordia de nosotros y del mundo entero.
0: Por su dolorosa pasión,
1: ten misericordia de nosotros y del mundo entero.
0: Por su dolorosa pasión,
1: ten misericordia de nosotros y del mundo entero.
0: Por su dolorosa pasión,
1: ten misericordia de nosotros y del mundo entero.
0: Por su dolorosa pasión,
1: ten misericordia de nosotros y del mundo entero.
0: Por su dolorosa pasión,
1: ten misericordia de nosotros y del mundo entero.
0: Por su dolorosa pasión,
1: ten misericordia de nosotros y del mundo entero.
0: Por su dolorosa pasión,
1: ten misericordia de nosotros y del mundo entero.
0: Por su dolorosa pasión,
1: ten misericordia de nosotros y del mundo entero.
0: Santo Dios, Santo fuerte, Santo inmortal,
1: ten piedad de nosotros y del mundo entero.
0: Santo Dios, Santo fuerte, Santo inmortal,
1: ten piedad de nosotros y del mundo entero.
0: Santo Dios, Santo fuerte, Santo inmortal,
1: ten piedad de nosotros y del mundo entero.
0: En el nombre del Padre, del Hijo y del Espíritu Santo. Amén.

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2: En el Evangelio de este día viernes escuchamos que, habiéndose aparecido Jesús a sus discípulos después de comer, dijo a Simón Pedro: Simón, hijo de Juan, ¿me amas más que estos? Él le respondió: Sí, Señor, tú sabes que te quiero. Jesús le dijo: Apacienta mis corderos. Le volvió a decir por segunda vez: Simón, hijo de Juan, ¿me amas? Él le respondió: Sí, Señor, sabes que te quiero. Jesús le dijo: Apacienta mis ovejas. Le preguntó por tercera vez: Simón, hijo de Juan, ¿me quieres? Pedro se entristeció de que por tercera vez le preguntara si lo quería y le dijo: Señor, tú lo sabes todo, sabes que te quiero. Jesús le dijo: Apacienta mis ovejas. Te aseguro que cuando eras joven, tú mismo te vestías e ibas a donde querías. Pero cuando seas viejo, extenderás tus brazos y otro te atará y te llevará a donde no quieras. De esta manera, indicaba con qué muerte Pedro debía glorificar a Dios. Y después de hablar así, le dijo: Sígueme. Jesús resucitado se aparece a sus apóstoles y le pregunta tres veces a Pedro si lo ama. Es más, le pregunta si es capaz de un amor mayor que el resto de los discípulos. El Señor le da la oportunidad a Pedro de confirmarle personalmente ese amor que, en la debilidad del miedo, le había negado tres veces al decir que no lo conocía en la noche previa a su pasión. Pedro se abre al amor de Jesús y por eso le encomienda la tarea de apacentar su rebaño, de cuidar y conducir a su iglesia. Esta es la gran diferencia entre Judas y Pedro. Ambos, a su manera, lo traicionaron, uno entregándolo y otro negándolo. Judas se encierra en sí mismo. Tal vez en su autosuficiencia y la culpa de lo que ha hecho lo lleva a ahorcarse. Pedro, en cambio, permanece en la comunidad. Seguramente se habrá sentido humillado por lo que hizo, pero siempre contenido en el grupo. Pedro se abre a las preguntas de Jesús con humildad, y el Señor lo reivindica, confirmándolo en su misión. Solo tendrá que seguirlo. Ya no lo volverá a negar, a tal punto que por mantenerse firme en la fe, lo glorificará entregando su vida por él.

0: y recemos juntos esta oración. Señor, tú sabes que te quiero. Ayúdame a seguirte cada día y glorificarte en la misión que me has encomendado. Amén. Y que la bendición de Dios Todopoderoso, del Padre, del Hijo y del Espíritu Santo los acompañe siempre.
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0: Para la Jornada Mundial de las Comunicaciones Sociales, el Papa León, en su mensaje, nos pide discernir acerca de las oportunidades que nos trae la tecnología digital y la inteligencia artificial.
1: Nos advierte que la interacción con simuladores de rostros y voces, simuladores de empatía y amistad,
2: muchas veces terminan invadiendo el lugar más profundo de la comunicación, el de la relación entre las personas.
3: Por eso el Papa nos invita al gran desafío de ser custodios del rostro y la voz humana, porque el Creador ha impreso en ellos un reflejo de su amor.
4: Custodiando estos rasgos y expresiones únicas y sagradas, estamos custodiando el don tan preciado de la comunicación humana.
5: Además, el Papa León nos pide que no dejemos que las máquinas lo hagan todo.
6: Que no renunciemos a la creatividad, a la imaginación. Que no enterremos nuestros talentos.
7: Este desafío y muchos otros podemos afrontarlo juntos.
8: Por eso, sigamos creciendo en este camino sinodal de la comunicación entre las distintas diócesis de nuestro país.
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En el nombre del Padre, del Hijo y del Espíritu Santo. Amén. Señor de la creación, tú nos diste la tierra fecunda y con ella nuestro pan de cada día, como signo de tu amor y providencia. Hoy reconocemos con dolor que millones de hermanos y hermanas siguen padeciendo hambre, mientras tantos bienes se desperdician en nuestras mesas.

despierta en nosotros una nueva conciencia, que aprendamos a agradecer cada alimento, a consumir con sencillez, a compartir con alegría y a cuidar los frutos de la tierra como un don tuyo, destinado a todos, no solo a unos pocos. Padre bueno, haznos capaces de transformar la lógica del consumo egoísta en una cultura de solidaridad. Nuestras comunidades promuevan gestos concretos, campañas de sensibilización, bancos de alimentos y un estilo de vida sobrio y responsable.

que nos enviaste a tu amado Hijo Jesús, pan partido para la vida del mundo. Danos un corazón nuevo, con hambre de justicia y sed de fraternidad.

0: que nadie quede excluido de la mesa común, y que tu Espíritu nos enseñe a mirar el pan no como un objeto de consumo, sino como un signo de comunión y cuidado. Amén.
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0: Rezo del Santo Rosario. Humillados y con un corazón arrepentido pedimos perdón a Dios por todas nuestras ofensas, por tanta indiferencia y egoísmo, por los pecados cometidos contra la vida. Pedimos que su misericordia venga a nosotros en este momento. Pedimos por cada enfermo, por todo el personal de salud y sus familiares, por todos nuestros hermanos privados de su libertad. Y aquí ponemos todas aquellas intenciones que guarda nuestro corazón. Santa Virgen María, Madre de Dios y Madre nuestra, ruega por nosotros. Sagrado Corazón de Jesús, en ti confiamos todas nuestras intenciones.
1: En el nombre del Padre, del Hijo y del Espíritu Santo. Amén. Hoy contemplamos los misterios gozosos. En el primer misterio contemplamos la anunciación del ángel a María y la encarnación del Hijo de Dios. El ángel le dijo: "No temas, María, porque Dios te ha favorecido. Concebirás y darás a luz un hijo y le pondrás por nombre Jesús". María dijo entonces: "Yo soy la servidora del Señor, que se cumpla en mí lo que has dicho". Y el ángel se alejó. Padre nuestro que estás en el cielo, santificado sea tu nombre. Venga a nosotros tu reino, hágase tu voluntad en la tierra como en el cielo.
2: Danos hoy nuestro pan de cada día, perdona nuestras ofensas, como también nosotros perdonamos a los que nos ofenden. No nos dejes caer en la tentación, y líbranos del mal. Amén.
1: Dios te salve María, llena eres de gracia, el Señor es contigo. Bendita tú eres entre todas las mujeres, y bendito es el fruto de tu vientre Jesús.
2: Santa María, Madre de Dios, ruega por nosotros pecadores, ahora y en la hora de nuestra muerte. Amén.
1: Dios te salve María, llena eres de gracia, el Señor es contigo. Bendita tú eres entre todas las mujeres, y bendito es el fruto de tu vientre Jesús.
2: Santa María, Madre de Dios, ruega por nosotros pecadores, ahora y en la hora de nuestra muerte. Amén.
1: Dios te salve María, llena eres de gracia, el Señor es contigo. Bendita tú eres entre todas las mujeres, y bendito es el fruto de tu vientre Jesús.
2: Santa María, Madre de Dios, ruega por nosotros pecadores, ahora y en la hora de nuestra muerte. Amén.
1: Dios te salve María, llena eres de gracia, el Señor es contigo. Bendita tú eres entre todas las mujeres, y bendito es el fruto de tu vientre Jesús.
2: Santa María, Madre de Dios, ruega por nosotros pecadores, ahora y en la hora de nuestra muerte. Amén.
1: Dios te salve María, llena eres de gracia, el Señor es contigo. Bendita tú eres entre todas las mujeres, y bendito es el fruto de tu vientre Jesús.
2: Santa María, Madre de Dios, ruega por nosotros pecadores, ahora y en la hora de nuestra muerte. Amén.
1: Dios te salve María, llena eres de gracia, el Señor es contigo. Bendita tú eres entre todas las mujeres, y bendito es el fruto de tu vientre Jesús.
2: Santa María, Madre de Dios, ruega por nosotros pecadores, ahora y en la hora de nuestra muerte. Amén.
1: Dios te salve María, llena eres de gracia, el Señor es contigo. Bendita tú eres entre todas las mujeres, y bendito es el fruto de tu vientre Jesús.
2: Santa María, Madre de Dios, ruega por nosotros pecadores, ahora y en la hora de nuestra muerte. Amén.
1: Dios te salve María, llena eres de gracia, el Señor es contigo. Bendita tú eres entre todas las mujeres, y bendito es el fruto de tu vientre Jesús.
2: Santa María, Madre de Dios, ruega por nosotros pecadores, ahora y en la hora de nuestra muerte. Amén.
1: Dios te salve María, llena eres de gracia, el Señor es contigo. Bendita tú eres entre todas las mujeres, y bendito es el fruto de tu vientre Jesús.
2: Santa María, Madre de Dios, ruega por nosotros pecadores, ahora y en la hora de nuestra muerte. Amén.
1: Dios te salve María, llena eres de gracia, el Señor es contigo. Bendita tú eres entre todas las mujeres, y bendito es el fruto de tu vientre Jesús.
2: Santa María, Madre de Dios, ruega por nosotros pecadores, ahora y en la hora de nuestra muerte. Amén.
1: Gloria al Padre, al Hijo y al Espíritu Santo.
2: Como era en el principio, ahora y siempre, por los siglos de los siglos. Amén.
1: En el segundo misterio gozoso contemplamos la visita de María a su prima Santa Isabel. Apenas esta oyó el saludo de María, el niño saltó de alegría en su seno, e Isabel, llena del Espíritu Santo, exclamó: Tú eres bendita entre todas las mujeres, y bendito es el fruto de tu vientre. Oremos.
2: Padre nuestro que estás en el cielo, santificado sea tu nombre. Venga a nosotros tu reino, y hágase tu voluntad en la tierra como en el cielo.
1: Danos hoy nuestro pan de cada día, perdona nuestras ofensas, como también nosotros perdonamos a los que nos ofenden. No nos dejes caer en la tentación, y líbranos del mal. Amén.
2: Dios te salve María, llena eres de gracia, el Señor es contigo. Bendita tú eres entre todas las mujeres, y bendito es el fruto de tu vientre, Jesús.
1: Santa María, Madre de Dios, ruega por nosotros pecadores, ahora y en la hora de nuestra muerte. Amén.
2: Dios te salve María, llena eres de gracia, el Señor es contigo. Bendita tú eres entre todas las mujeres, y bendito es el fruto de tu vientre, Jesús.
1: Santa María, Madre de Dios, ruega por nosotros pecadores, ahora y en la hora de nuestra muerte. Amén.
2: Dios te salve María, llena eres de gracia, el Señor es contigo. Bendita tú eres entre todas las mujeres, y bendito es el fruto de tu vientre, Jesús.
1: Santa María, Madre de Dios, ruega por nosotros pecadores, ahora y en la hora de nuestra muerte. Amén.
2: Dios te salve María, llena eres de gracia, el Señor es contigo. Bendita tú eres entre todas las mujeres, y bendito es el fruto de tu vientre, Jesús.
1: Santa María, Madre de Dios, ruega por nosotros pecadores, ahora y en la hora de nuestra muerte. Amén.
2: Dios te salve María, llena eres de gracia, el Señor es contigo. Bendita tú eres entre todas las mujeres, y bendito es el fruto de tu vientre, Jesús.
1: Santa María, Madre de Dios, ruega por nosotros pecadores, ahora y en la hora de nuestra muerte. Amén.
2: Dios te salve María, llena eres de gracia, el Señor es contigo. Bendita tú eres entre todas las mujeres, y bendito es el fruto de tu vientre, Jesús.
1: Santa María, Madre de Dios, ruega por nosotros pecadores, ahora y en la hora de nuestra muerte. Amén.
2: Dios te salve María, llena eres de gracia, el Señor es contigo. Bendita tú eres entre todas las mujeres, y bendito es el fruto de tu vientre, Jesús.
1: Santa María, Madre de Dios, ruega por nosotros pecadores, ahora y en la hora de nuestra muerte. Amén.
2: Dios te salve María, llena eres de gracia, el Señor es contigo. Bendita tú eres entre todas las mujeres, y bendito es el fruto de tu vientre, Jesús.
1: Santa María, Madre de Dios, ruega por nosotros pecadores, ahora y en la hora de nuestra muerte. Amén.
2: Dios te salve María, llena eres de gracia, el Señor es contigo. Bendita tú eres entre todas las mujeres, y bendito es el fruto de tu vientre, Jesús.
1: Santa María, Madre de Dios, ruega por nosotros pecadores, ahora y en la hora de nuestra muerte. Amén.
2: Dios te salve María, llena eres de gracia, el Señor es contigo. Bendita tú eres entre todas las mujeres, y bendito es el fruto de tu vientre, Jesús.
1: Gloria, Santa María, Madre de Dios, ruega por nosotros pecadores, ahora y en la hora de nuestra muerte. Amén.
2: Gloria al Padre, al Hijo y al Espíritu Santo.
1: Como era en un principio, ahora y siempre, por los siglos de los siglos. Amén. En el tercer misterio gozoso contemplamos el nacimiento de Jesús en Belén. Mientras se encontraban en Belén, le llegó el tiempo de ser madre, y María dio a luz a su hijo primogénito. Lo envolvió en pañales y lo acostó en un pesebre, porque no había lugar para ellos en el albergue. Padre nuestro que estás en el cielo, santificado sea tu nombre. Venga a nosotros tu reino. Hágase tu voluntad en la tierra como en el cielo.
2: Danos hoy nuestro pan de cada día. Perdona nuestras ofensas, como también nosotros perdonamos a los que nos ofenden. No nos dejes caer en la tentación y líbranos del mal. Amén.
1: Dios te salve María, llena eres de gracia, el Señor es contigo. Bendita tú eres entre todas las mujeres, y bendito es el fruto de tu vientre, Jesús.
2: Santa María, Madre de Dios, ruega por nosotros pecadores, ahora y en la hora de nuestra muerte. Amén.
1: Dios te salve María, llena eres de gracia, el Señor es contigo. Bendita tú eres entre todas las mujeres, y bendito es el fruto de tu vientre, Jesús.
2: Santa María, Madre de Dios, ruega por nosotros pecadores, ahora y en la hora de nuestra muerte. Amén.
1: Dios te salve María, llena eres de gracia, el Señor es contigo. Bendita tú eres entre todas las mujeres, y bendito es el fruto de tu vientre, Jesús.
2: Santa María, Madre de Dios, ruega por nosotros pecadores, ahora y en la hora de nuestra muerte. Amén.
1: Dios te salve María, llena eres de gracia, el Señor es contigo. Bendita tú eres entre todas las mujeres y bendito es el fruto de tu vientre Jesús.
2: Santa María, Madre de Dios, ruega por nosotros pecadores, ahora y en la hora de nuestra muerte. Amén.
1: Dios te salve María, llena eres de gracia, el Señor es contigo. Bendita tú eres entre todas las mujeres y bendito es el fruto de tu vientre Jesús.
2: Santa María, Madre de Dios, ruega por nosotros pecadores, ahora y en la hora de nuestra muerte. Amén.
1: Dios te salve María, llena eres de gracia, el Señor es contigo. Bendita tú eres entre todas las mujeres y bendito es el fruto de tu vientre Jesús.
2: Santa María, Madre de Dios, ruega por nosotros pecadores, ahora y en la hora de nuestra muerte. Amén.
1: Dios te salve María, llena eres de gracia, el Señor es contigo. Bendita tú eres entre todas las mujeres y bendito es el fruto de tu vientre Jesús.
2: Santa María, Madre de Dios, ruega por nosotros pecadores, ahora y en la hora de nuestra muerte. Amén.
1: Dios te salve María, llena eres de gracia, el Señor es contigo. Bendita tú eres entre todas las mujeres y bendito es el fruto de tu vientre Jesús.
2: Santa María, Madre de Dios, ruega por nosotros pecadores, ahora y en la hora de nuestra muerte. Amén.
1: Dios te salve María, llena eres de gracia, el Señor es contigo. Bendita tú eres entre todas las mujeres y bendito es el fruto de tu vientre Jesús.
2: Santa María, Madre de Dios, ruega por nosotros pecadores, ahora y en la hora de nuestra muerte. Amén.
1: Dios te salve María, llena eres de gracia, el Señor es contigo. Bendita tú eres entre todas las mujeres y bendito es el fruto de tu vientre Jesús.
2: Santa María, Madre de Dios, ruega por nosotros pecadores, ahora y en la hora de nuestra muerte. Amén.
1: Gloria al Padre, al Hijo y al Espíritu Santo.
2: Como era en el principio, ahora y siempre, por los siglos de los siglos. Amén.
1: En el cuarto misterio gozoso contemplamos la presentación del niño en el templo y la purificación de la Virgen María. Cuando llegó el día fijado por la ley de Moisés para la purificación, llevaron al niño a Jerusalén para presentarlo al Señor. Como está escrito en la ley, todo varón primogénito será consagrado al Señor. También debían ofrecer en sacrificio un par de tórtolas o de pichones de paloma, como ordena la ley del Señor. Oremos.
2: Padre nuestro que estás en el cielo, santificado sea tu nombre. Venga a nosotros tu reino y hágase tu voluntad en la tierra como en el cielo.
1: Danos hoy nuestro pan de cada día y perdona nuestras ofensas, como también nosotros perdonamos a los que nos ofenden. No nos dejes caer en la tentación y líbranos del mal. Amén.
2: Dios te salve María, llena eres de gracia, el Señor es contigo. Bendita tú eres entre todas las mujeres y bendito es el fruto de tu vientre Jesús.
1: Santa María, Madre de Dios, ruega por nosotros pecadores, ahora y en la hora de nuestra muerte. Amén.
2: Dios te salve María, llena eres de gracia, el Señor es contigo. Bendita tú eres entre todas las mujeres y bendito es el fruto de tu vientre, Jesús.
1: Santa María, Madre de Dios, ruega por nosotros pecadores, ahora y en la hora de nuestra muerte. Amén.
2: Dios te salve María, llena eres de gracia, el Señor es contigo. Bendita tú eres entre todas las mujeres y bendito es el fruto de tu vientre, Jesús.
1: Santa María, Madre de Dios, ruega por nosotros pecadores, ahora y en la hora de nuestra muerte. Amén.
2: Dios te salve María, llena eres de gracia, el Señor es contigo. Bendita tú eres entre todas las mujeres y bendito es el fruto de tu vientre, Jesús.
1: Santa María, Madre de Dios, ruega por nosotros pecadores, ahora y en la hora de nuestra muerte. Amén.
2: Dios te salve María, llena eres de gracia, el Señor es contigo. Bendita tú eres entre todas las mujeres y bendito es el fruto de tu vientre, Jesús.
1: Santa María, Madre de Dios, ruega por nosotros pecadores, ahora y en la hora de nuestra muerte. Amén.
2: Dios te salve María, llena eres de gracia, el Señor es contigo. Bendita tú eres entre todas las mujeres y bendito es el fruto de tu vientre Jesús.
1: Santa María, Madre de Dios, ruega por nosotros pecadores, ahora y en la hora de nuestra muerte. Amén.
2: Dios te salve María, llena eres de gracia, el Señor es contigo. Bendita tú eres entre todas las mujeres y bendito es el fruto de tu vientre Jesús.
1: Santa María, Madre de Dios, ruega por nosotros pecadores, ahora y en la hora de nuestra muerte. Amén.
2: Dios te salve María, llena eres de gracia, el Señor es contigo. Bendita tú eres entre todas las mujeres, y bendito es el fruto de tu vientre, Jesús.
1: Santa María, Madre de Dios, ruega por nosotros pecadores, ahora y en la hora de nuestra muerte. Amén.
2: Dios te salve María, llena eres de gracia, el Señor es contigo. Bendita tú eres entre todas las mujeres, y bendito es el fruto de tu vientre, Jesús.
1: Santa María, Madre de Dios, ruega por nosotros pecadores, ahora y en la hora de nuestra muerte. Amén.
2: Dios te salve María, llena eres de gracia, el Señor es contigo. Bendita tú eres entre todas las mujeres, y bendito es el fruto de tu vientre, Jesús.
1: Gloria, Santa María, Madre de Dios, ruega por nosotros pecadores, ahora y en la hora de nuestra muerte. Amén.
2: Gloria al Padre, al Hijo y al Espíritu Santo.
1: Como era en un principio, ahora y siempre, por los siglos de los siglos. Amén. Amén. En el quinto misterio gozoso contemplamos el niño perdido y hallado en el templo. Cuando el niño cumplió 12 años, subieron como de costumbre, y acabada la fiesta, María y José regresaron, pero Jesús permaneció en Jerusalén sin que ellos se dieran cuenta. Al tercer día lo hallaron en el templo en medio de los doctores de la ley, escuchándolos y haciéndoles preguntas. Padre nuestro que estás en el cielo, santificado sea tu nombre, venga a nosotros tu reino, hágase tu voluntad en la tierra como en el cielo.
2: Danos hoy nuestro pan de cada día, perdona nuestras ofensas, como también nosotros perdonamos a los que nos ofenden. No nos dejes caer en la tentación y líbranos del mal. Amén.
1: Dios te salve María, llena eres de gracia, el Señor es contigo. Bendita tú eres entre todas las mujeres y bendito es el fruto de tu vientre, Jesús.
2: Santa María, Madre de Dios, ruega por nosotros pecadores, ahora y en la hora de nuestra muerte. Amén.
1: Dios te salve María, llena eres de gracia, el Señor es contigo. Bendita tú eres entre todas las mujeres y bendito es el fruto de tu vientre, Jesús.
2: Santa María, Madre de Dios, ruega por nosotros pecadores, ahora y en la hora de nuestra muerte. Amén.
1: Dios te salve María, llena eres de gracia, el Señor es contigo. Bendita tú eres entre todas las mujeres y bendito es el fruto de tu vientre, Jesús.
2: Santa María, Madre de Dios, ruega por nosotros pecadores, ahora y en la hora de nuestra muerte. Amén.
1: Dios te salve María, llena eres de gracia, el Señor es contigo. Bendita tú eres entre todas las mujeres y bendito es el fruto de tu vientre, Jesús.
2: Santa María, Madre de Dios, ruega por nosotros pecadores, ahora y en la hora de nuestra muerte. Amén.
1: Dios te salve María, llena eres de gracia, el Señor es contigo. Bendita tú eres entre todas las mujeres y bendito es el fruto de tu vientre, Jesús.
2: Santa María, Madre de Dios, ruega por nosotros pecadores, ahora y en la hora de nuestra muerte. Amén.
1: Dios te salve María, llena eres de gracia, el Señor es contigo. Bendita tú eres entre todas las mujeres y bendito es el fruto de tu vientre, Jesús.
2: Santa María, Madre de Dios, ruega por nosotros pecadores, ahora y en la hora de nuestra muerte. Amén.
1: Dios te salve María, llena eres de gracia, el Señor es contigo. Bendita tú eres entre todas las mujeres y bendito es el fruto de tu vientre, Jesús.
2: Santa María, Madre de Dios, ruega por nosotros pecadores, ahora y en la hora de nuestra muerte. Amén.
1: Dios te salve María, llena eres de gracia, el Señor es contigo. Bendita tú eres entre todas las mujeres y bendito es el fruto de tu vientre, Jesús.
2: Santa María, Madre de Dios, ruega por nosotros pecadores, ahora y en la hora de nuestra muerte. Amén.
1: Dios te salve María, llena eres de gracia, el Señor es contigo. Bendita tú eres entre todas las mujeres y bendito es el fruto de tu vientre, Jesús.
2: Santa María, Madre de Dios, ruega por nosotros pecadores, ahora y en la hora de nuestra muerte. Amén.
1: Dios te salve María, llena eres de gracia, el Señor es contigo. Bendita tú eres entre todas las mujeres y bendito es el fruto de tu vientre, Jesús.
2: Santa María, Madre de Dios. Amén.
1: Dios te salve María, llena eres de gracia, el Señor es contigo. Bendita tú eres entre todas las mujeres y bendito es el fruto de tu vientre, Jesús.
2: Santa María, Madre de Dios, ruega por nosotros pecadores, ahora y en la hora de nuestra muerte. Amén.
1: Dios te salve María, llena eres de gracia, el Señor es contigo. Bendita tú eres entre todas las mujeres y bendito es el fruto de tu vientre, Jesús.

0: mujeres y bendito es el fruto de tu vientre, Jesús.
1: Santa María, Madre de Dios, ruega por nosotros pecadores, ahora y en la hora de nuestra muerte. Amén.
0: Gloria al Padre, al Hijo y al Espíritu Santo.
1: Como era en el principio, ahora y siempre, por los siglos de los siglos. Amén.

0: Rezamos por el Papa, por la Iglesia, por las almas del purgatorio y por las vocaciones sacerdotales y religiosas. Padre nuestro que estás en el cielo, santificado sea tu nombre. Venga a nosotros tu reino. Hágase tu voluntad en la tierra como en el cielo.
1: Danos hoy nuestro pan de cada día. Perdona nuestras ofensas, como también nosotros perdonamos a los que nos ofenden. No nos dejes caer en la tentación y líbranos del mal. Amén.
0: Dios te salve María, llena eres de gracia, el Señor es contigo. Bendita tú eres entre todas las mujeres y bendito es el fruto de tu vientre Jesús.
1: Santa María, Madre de Dios, ruega por nosotros pecadores, ahora y en la hora de nuestra muerte. Amén.
0: Dios te salve María, llena eres de gracia, el Señor es contigo. Bendita tú eres entre todas las mujeres y bendito es el fruto de tu vientre Jesús.
1: Santa María, Madre de Dios, ruega por nosotros pecadores, ahora y en la hora de nuestra muerte. Amén.
0: Dios te salve María, llena eres de gracia, el Señor es contigo. Bendita tú eres entre todas las mujeres y bendito es el fruto de tu vientre Jesús.
1: Santa María, Madre de Dios, ruega por nosotros pecadores, ahora y en la hora de nuestra muerte. Amén.
0: Gloria al Padre, al Hijo y al Espíritu Santo.
1: Como era en el principio, ahora y siempre, por los siglos de los siglos. Amén.
2: Bendita sea tu pureza, y eternamente lo sea, pues todo un Dios se recrea en tan graciosa belleza. A ti, celestial princesa, Virgen Sagrada María, yo te ofrezco en este día alma, vida y corazón. Mírame.

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0: Recemos juntos la oración por la patria. 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Danos la valentía de la libertad de los hijos de Dios para amar a todos sin excluir a nadie, privilegiando a los pobres y perdonando a los que nos ofenden, aborreciendo el odio y construyendo la paz. Concédenos la sabiduría del diálogo y la alegría de la esperanza que no defrauda. Vos nos convocás. Aquí estamos, Señor, cercanos a María, que desde Luján nos dice: Argentina, canta y camina. 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
2: Son las 4:31.

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Padre nuestro que estás en el cielo, santificado sea tu nombre, venga a nosotros tu reino. Hágase tu voluntad, así en la tierra como en el cielo. El pan nuestro de cada día, danos hoy. Perdona nuestras ofensas, como así también nosotros perdonamos a los que nos ofenden. No nos dejes caer en la tentación. Líbranos del mal. Amén.

0: Son las 5 y 16 minutos.
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0: Son las 5 y 33 minutos.
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0: Oremos. Oh Dios, que por la resurrección de tu Hijo nuestro Señor Jesucristo has llenado el mundo de alegría, concédenos, por intercesión de su Madre la Virgen María, llegar a alcanzar los gozos eternos. Por Jesucristo nuestro Señor. Amén. Ave María Purísima, sin pecado concebida.
1: Son las 6:02.

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0: rezo del Rosario al Espíritu Santo, hoy en el último día. Todos los días anteriores estuve explicando el porqué de la novena, la importancia de la novena. Esto es algo que todos los que participamos de esto tenemos el deber de que cada año se sume más gente, que cada vez seamos más. Hoy vamos a invocar el Espíritu Santo para cada uno de nosotros, pero especialmente vamos a pedir cada uno de estos dones para que también descienda sobre el Padre Mariano. Por la señal de la Santa Cruz, de nuestros enemigos, líbrame, Señor, Dios nuestro, en el nombre del Padre, y del Hijo, y del Espíritu Santo. Amén. Creo en Dios, Padre Todopoderoso, Creador del cielo y de la tierra. Creo en Jesucristo, su único Hijo, nuestro Señor, que fue concebido por obra y gracia del Espíritu Santo. Nació de Santa María Virgen. Padeció bajo el poder de Poncio Pilato. Fue crucificado, muerto y sepultado. Descendió a los infiernos. Al tercer día resucitó de entre los muertos. Subió a los cielos y está sentado a la derecha de Dios Padre Todopoderoso. Desde allí ha de venir a juzgar a vivos y muertos. Creo en el Espíritu Santo, la Santa Iglesia Católica, la comunión de los santos, el perdón de los pecados, la resurrección de la carne y la vida nueva. Amén. Padre nuestro que estás en el cielo, santificado sea tu nombre. Venga a nosotros tu reino. Hágase tu voluntad en la tierra como en el cielo. Danos hoy nuestro pan de cada día. Perdona nuestras ofensas, como también nosotros perdonamos a los que nos ofenden. No nos dejes caer en la tentación, líbranos del mal. Amén. Vamos a invocar el primer don del Espíritu Santo para que se aloje en nuestro corazón, el don de sabiduría. Abárcanos, Espíritu Santo, con todo el esplendor de la sabiduría de Dios, ya que es el más perfecto de sus dones. Que tu sabiduría fortalezca nuestra fe, temple nuestra esperanza, perfeccione nuestra caridad y promueva la práctica de la virtud en el grado más alto. Ilumina nuestras mentes para saber discernir y apreciar las cosas de Dios, ante las cuales los gozos de la tierra pierden su valor e importancia. Que la cruz de Cristo nos produzca una divina paz y dulzura, ya que Él nos dice: toma tu cruz y sígueme, porque mi yugo es suave y mi carga ligera. Ven, Espíritu Santo, llena los corazones de tus fieles y enciende en ellos el fuego de tu amor. Ven, Espíritu Santo, llena los corazones de tus fieles y enciende en ellos el fuego de tu amor. Ven, Espíritu Santo, llena los corazones de tus fieles y enciende en ellos el fuego de tu amor.
1: Envía, Señor, tu Espíritu, todo será creado y renovarás.
0: Ven, Espíritu Santo, llena los corazones de tus fieles y enciende en ellos el fuego de tu amor.
1: Envía, Señor, tu Espíritu, todo será creado y renovarás.
0: Ven, Espíritu Santo, llena los corazones de tus fieles y enciende en ellos el fuego de tu amor. Ven, Espíritu Santo, llena los corazones de tus fieles y enciende en ellos el fuego de tu amor.
1: Envía, Señor, tu Espíritu, todo será creado y renovarás.
0: Ven, Espíritu Santo, llena los corazones de tus fieles y enciende en ellos el fuego de tu amor.
1: Envía, Señor, tu Espíritu, todo será creado y renovarás.
0: Oremos unidos. Oh Dios mío, que has iluminado el mundo con las luces del Espíritu Santo, llévanos a gustar lo que es recto según tu mismo Espíritu y gozar siempre de sus consuelos. Por Jesucristo nuestro Señor. Amén. Gloria al Padre, y al Hijo, y al Espíritu Santo, como era en el principio, ahora y siempre, por los siglos de los siglos. Amén. Vamos a invocar y a pedir el segundo don del Espíritu, el don del entendimiento. Espíritu de Dios, que tu don del entendimiento ayude a aferrarnos a las verdades de la fe, que con tu presencia las conozcamos y que por este mismo don aprendamos a apreciarlas y a necesitarlas cada vez más. Ayúdanos a que nuestra fe deje de ser estéril e inactiva y nazca un modo de vida que dé elocuente testimonio de esta fe que hay en nosotros. Concédenos el gozo de andar dignos de Dios en todas las cosas, complaciendo y creciendo en el entendimiento de Él. Ven, Espíritu Santo, llena los corazones de tus fieles y enciende en ellos el fuego de tu amor. Ven, Espíritu Santo, llena los corazones de tus fieles y enciende en ellos el fuego de tu amor. Envía, Señor. Ven, Espíritu Santo, llena los corazones de tus fieles y enciende en ellos el fuego de tu amor. Ven, Espíritu Santo, llena los corazones de tus fieles y enciende en ellos el fuego de tu amor. Ven, Espíritu Santo, llena los corazones de tus fieles y enciende en ellos el fuego de tu amor. Ven, Espíritu Santo, llena los corazones de tus fieles y enciende en ellos el fuego de tu amor. Ven, Espíritu Santo, llena los corazones de tus fieles y enciende en ellos el fuego de tu amor. Oremos con mucha fe. Oh Dios mío, que has iluminado el mundo con las luces del Espíritu Santo, llévanos a gustar lo que es recto según tu mismo Espíritu y gozar siempre de sus consuelos. Por Jesucristo nuestro Señor. Amén. Gloria al Padre, y al Hijo, y al Espíritu Santo, como era en el principio, ahora y siempre, por los siglos de los siglos. Amén. Vamos a pedirle con mucho amor al Espíritu Santo que nos dé su tercer don, el don de consejo. Espíritu Santo, regálanos el don de consejo. Dota nuestras almas de profunda prudencia. Permítenos juzgar correctamente y con prontitud qué debemos hacer, especialmente en circunstancias difíciles. Que el consejo recibido aplique a los innumerables casos que enfrentamos en el curso de nuestras obligaciones diarias. Danos el sentido común de Dios, ese tesoro infinito para las cuestiones de la salvación. Rogamos por este don para que sepa enderezar nuestros caminos cada vez que se hayan torcido. Ven, Espíritu Santo, llena los corazones de tus fieles y enciende en ellos el fuego de tu amor. Ven, Espíritu Santo, llena los corazones de tus fieles y enciende en ellos el fuego de tu amor. Ven, Espíritu Santo, llena los corazones de tus fieles y enciende en ellos el fuego de tu amor. Ven, Espíritu Santo, llena los corazones de tus fieles y enciende en ellos el fuego de tu amor. Ven, Espíritu Santo, llena los corazones de tus fieles y enciende en ellos el fuego de tu amor. Ven, Espíritu Santo, llena los corazones de tus fieles y enciende en ellos el fuego de tu amor. Ven, Ven Espíritu Santo, llena los corazones de tus fieles y enciende en ellos el fuego de tu amor. Oremos con mucho amor. Oh Dios mío, que has iluminado el mundo con las luces del Espíritu Santo, llévanos a gustar lo que es recto según tu mismo Espíritu y gozar siempre de sus consuelos. Por Jesucristo nuestro Señor. Amén. Gloria al Padre, y al Hijo, y al Espíritu Santo, como era en el principio, ahora y siempre, por los siglos de los siglos. Amén. Vamos a pedir con mucha fe por el cuarto don del Espíritu, el don de fortaleza. Espíritu Santo, bríndanos el don de fortaleza. Fortalece nuestras almas ante el miedo natural y haz que soportemos hasta el final el desempeño de nuestras obligaciones. Que esta fortaleza impulse a la voluntad y nos dé energías para llevar a cabo lo emprendido, sin tener dudas, aunque las tareas sean arduas. Danos la valentía de enfrentar los peligros, a estar por encima de nuestros propios límites y a soportar sin quejas si hubiera tribulaciones en nuestras vidas. Recuérdanos que el que persevera hasta el fin, ese se salvará. Ven Espíritu Santo, llena los corazones de tus fieles y enciende en ellos el fuego de tu amor. Ven Espíritu Santo, llena los corazones de tus fieles y enciende en ellos el fuego de tu amor. Ven Espíritu Santo, llena los corazones de tus fieles y enciende en ellos el fuego de tu amor. Ven Espíritu Santo, llena los corazones de tus fieles y enciende en ellos el fuego de tu amor. Ven Espíritu Santo, llena los corazones de tus fieles y enciende en ellos el fuego de tu amor. Ven Espíritu Santo, llena los corazones de tus fieles y enciende en ellos el fuego de tu amor. Ven Espíritu Santo, llena los corazones de tus fieles y enciende en ellos el fuego de tu amor. Oremos. Oh Dios mío, que has iluminado el mundo con las luces del Espíritu Santo, llévanos a gustar lo que es recto según tu mismo Espíritu y gozar siempre de sus consuelos. Por Jesucristo nuestro Señor. Amén. Gloria al Padre, y al Hijo, y al Espíritu Santo, como era en el principio, ahora y siempre, por los siglos de los siglos. Amén. Vamos a invocar al Espíritu para que nos dé su quinto don, el don de ciencia. Espíritu Santo, concédenos el don de ciencia, permitiendo así a nuestras almas dar verdadero valor a las cosas creadas por Dios. Que sepamos discernir en la creación las cosas triviales de los verdaderos propósitos del Creador. Muéstranos el cuidado amoroso de Dios aún en la adversidad y llévanos a glorificarlo en cada circunstancia de nuestras vidas. Guiados por tu luz, podamos dar prioridad a las cosas que tienen real importancia y apreciar la amistad del Padre por encima de todo. Muéstranos que el conocimiento es fuente de vida para aquel que lo posee. Ven Espíritu Santo, llena los corazones de tus fieles y enciende en ellos el fuego de tu amor. Ven Espíritu Santo, llena los corazones de tus fieles y enciende en ellos el fuego de tu amor. Ven Espíritu Santo, llena los corazones de tus fieles y enciende en ellos el fuego de tu amor. Ven Espíritu Santo, llena los corazones de tus fieles y enciende en ellos el fuego de tu amor. Ven Espíritu Santo, llena los corazones de tus fieles y enciende en ellos el fuego de tu amor. Ven Espíritu Santo, llena los corazones de tus fieles y enciende en ellos el fuego de tu amor. Ven Espíritu Santo, llena los corazones de tus fieles y enciende en ellos el fuego de tu amor. Oremos, oh Dios mío, que has iluminado el mundo con las luces del Espíritu Santo, llévanos a gustar lo que es recto según tu mismo Espíritu y gozar siempre de sus consuelos. Por Jesucristo nuestro Señor. Amén. Gloria al Padre, y al Hijo, y al Espíritu Santo, como era en el principio, ahora y siempre, por los siglos de los siglos. Amén. Vamos a pedir con mucha confianza al Espíritu Santo que nos brinde y nos regale el don de piedad. Espíritu Santo, siembra en nosotros el don de piedad. Suscita en nuestros corazones un profundo afecto por Dios como nuestro amadísimo Padre. Inspíranos el amor por Él, a amar y respetar a las personas y las cosas a Él consagradas. Llévanos a la perfección cuando nos abandonemos confiados a la providencia amorosa de su presencia y que en esta nunca nos falte ciertamente la piedad por los demás. Que cuando estemos llenos de tu don de piedad, no encuentre la práctica religiosa como tarea pesada, sino como servicio que deleita, ya que donde hay amor no hay trabajo. Vamos a hacer un poquito de silencio. Ven Espíritu Santo, llena los corazones de tus fieles y enciende en ellos el fuego de tu amor. Ven Espíritu Santo, llena los corazones de tus fieles y enciende en ellos el fuego de tu amor. Ven Espíritu Santo, llena los corazones de tus fieles y enciende en ellos el fuego de tu amor. Ven Espíritu Santo, llena los corazones de tus fieles y enciende en ellos el fuego de tu amor. Ven Espíritu Santo, llena los corazones de tus fieles y enciende en ellos el fuego de tu amor. Ven Espíritu Santo, llena los corazones de tus fieles y enciende en ellos el fuego de tu amor. Ven Espíritu Santo, llena los corazones de tus fieles y enciende en ellos el fuego de tu amor. Oremos, oh Dios mío, que has iluminado el mundo con las luces del Espíritu Santo, llévanos a gustar lo que es recto según tu mismo Espíritu y gozar siempre de sus consuelos. Por Jesucristo nuestro Señor. Amén. Gloria al Padre, y al Hijo, y al Espíritu Santo, como era en el principio, ahora y siempre, por los siglos de los siglos. Amén. Vamos a invocar en esta recta final hacia el encuentro en Pentecostés por el séptimo don, el don del temor. Espíritu Santo, infunde en nosotros el santo temor de Dios. Llénanos con un soberano respeto hacia Él y haz que no temamos a otra cosa más que a ofenderlo con nuestro pecado. Elévanos, no desde el pensamiento del infierno, sino desde el sentimiento de reverencia, y suscita en nosotros profunda sumisión a nuestro Padre Celestial. Aléjanos de los placeres mundanos que puedan de algún modo separarnos de su amor. Haz que se cumpla lo que dice la palabra. Los que temen al Señor tienen corazón dispuesto y en su presencia se humillan. Ven, Espíritu Santo, llena los corazones de tus fieles y enciende en ellos el fuego de tu amor. Ven, Espíritu Santo, llena los corazones de tus fieles y enciende en ellos el fuego de tu amor. Ven, Espíritu Santo, llena los corazones de tus fieles y enséñanos que puedan de algún modo separarnos de su amor. Haz que se cumpla lo que dice la palabra. Los que temen al Señor tienen corazón dispuesto y en su presencia se humillan. Ven, Espíritu Santo, llena los corazones de tus fieles y enciende en ellos el fuego de tu amor. Ven, Espíritu Santo, llena los corazones de tus fieles y enciende en ellos el fuego de tu amor.

Ven Espíritu Santo, llena los corazones de tus fieles y enciende en ellos el fuego de tu amor. Ven Espíritu Santo, llena los corazones de tus fieles y enciende en ellos el fuego de tu amor. Ven Espíritu Santo, llena los corazones de tus fieles y enciende en ellos el fuego de tu amor. Ven Espíritu Santo, llena los corazones de tus fieles y enciende en ellos el fuego de tu amor. Ven Espíritu Santo, llena los corazones de tus fieles y enciende en ellos el fuego de tu amor. Vamos a orar todos unidos. Oh Dios mío, que has iluminado el mundo con las luces del Espíritu Santo, llévanos a gustar lo que es recto según tu mismo Espíritu y gozar siempre de sus consuelos. Por Jesucristo nuestro Señor. Amén. Gloria al Padre, y al Hijo, y al Espíritu Santo, como era en el principio, ahora y siempre, por los siglos de los siglos. Amén. Finalmente vamos a pedir con mucha fe, con todo nuestro ser, estas tres intenciones. Ven Espíritu Santo y aumenta mi fe. Ven Espíritu Santo y aumenta mi esperanza. Ven Espíritu Santo y aumenta mi caridad. En el nombre del Padre y del Hijo y del Espíritu Santo. Amén. Yo pongo a disposición a quien quiera, yo le puedo pasar esto para que lo tengan, se los mando en un archivito, a un WhatsApp, a donde quieran, porque es un lindo rezo que se puede hacer no solamente ahora que estamos empezando prácticamente esta celebración, sino que se puede hacer en cualquier momento del año, en nuestras dificultades, con algún ser querido que esté enfermo, alguna preocupación. Siempre es lindo iniciar una novena al Espíritu Santo, particular nuestra, en nuestras casas.

Belia Ramírez en su cumpleaños, de Manuel Picasso, familia Oviedo Roesler, a 8 años del fallecimiento de Carlos Escalante, familia Hernández Bardinelli, Sergio Palma, Hugo Montefinales, Sara Richard, difunto familia Richard, Harwick, Casanova, Brunelli, Ofteter, Junevich López, Nelly Datula, Claudia Arellano, Andrea Boxler, Jorge Morelli, Clementina Hernández, a 1 año del fallecimiento, familia Rodríguez García, Juan López, Marcos, Julio César González, Jorge Antonio Erlein, familia Bastida, familia Binzón, Dorita Espinosa, Alicia, Julia y demás almas del purgatorio, familia López, Urlando, Ríos, Iglesias, Alcides Contar en el primer aniversario, Abelardo Villú, Enrique Rugier, Jorge Sato, por la salud de Sergio Gabriel, Beto Saldivia, Antonio Monsalvo, María Soledad, María del Carmen, Silvina López, Dayana Rojas, Eli y sus trabajos, Nora, Marcelo, Jolie y por los demás enfermos. Pidiendo por las personas internadas en el hospital, Gilda, Miriam, Teodoro, Jorge, Oscar, Hugo, María Isabel, María, Jonathan, Alejandro, Mariana, Leticia, Agustina, Julio, Alberto, Xiomara, Gastón, Luis, Santino, Carlos, Evel, Joao, Carlos, Oscar, Luis Alberto, Daniel,

0: Jimena y Maricel, Alexis, Martín, Natalie, Leticia, Luis, pidiendo y dando gracias por los residentes y todo el personal del Hospital Urquiza, por las familias Chiarella e hijos, Raúl Olagüe y familiares fallecidos, Carlos Elola y familia, Jorge Acrich, Alejandro y Ana Bocacci, Herminda Estrapa, Rosita Navarret, Almas del Purgatorio, Nilda Mendiburo, Omar Ali, Manuel Nadal, por la salud, Gina y Mari Chiarella, Mari Dominici, Domingo Riquelme, Martina, Emilio Pereira y familia, Coco, Gladys, por la salud de todas las familias, Nieves Pérez, Roque, Dorita, María Elena, Fernando, Olga Mendiburo, Alicia, Borsalino, por los estudios de Agustín, por la paz, unión y trabajo, por la conversión y unión de una familia, Julián y Pilar, por la familia con problemas familiares, fortaleza física y espiritual de Beatriz, Liliana y todos los que se sienten agobiados, dando gracias por la vida de Gaby, dando gracias por la vida de Gina, dando gracias a Dios por el primer año de Zoe María Luján, por una gracia especial a la Virgen de Guadalupe y a Nuestra Señora de Lourdes.
1: Buenas noches, hermanos, muy bienvenidos. Hoy culminamos el gran tiempo de Pascua celebrando la solemnidad de Pentecostés, la venida del Espíritu Santo sobre María y los apóstoles y el nacimiento de la Iglesia. Que este mismo Espíritu, fuego y viento renovador encienda nuestros corazones para ser testigos valientes de Jesús en toda nuestra vida. Nos ponemos de pie.
2: Buscamos el canto 250, Hoy tu Espíritu, Señor.

El amor de Dios ha sido derramado en nuestros corazones con el Espíritu Santo que nos ha sido dado. Aleluya. En el nombre del Padre, y del Hijo, y del Espíritu Santo. Amén. Que el Espíritu de Jesús resucitado descienda abundantemente sobre nosotros y sobre todo el mundo, y que sus dones nos renueven, estén siempre con todos ustedes. El Señor Jesús, que nos invita a la mesa de la palabra y de la Eucaristía, nos llama ahora a la conversión. Reconozcamos, pues, que somos pecadores e invoquemos con esperanza la misericordia de Dios.

0: Tú que resucitaste por obra del Espíritu Santo. Señor, ten piedad.
1: Señor, ten piedad.
0: Tú que nos enviaste el Espíritu vivificador. Cristo, ten piedad.
1: Cristo, ten piedad.
0: Tú que nos devolverás la vida gracias al Espíritu. Señor, ten piedad.
1: Señor, ten piedad.
2: Dios Todopoderoso, tenga misericordia de nosotros, perdone nuestros pecados y nos lleve a la vida eterna.

Oremos. Dios nuestro, que por el misterio de esta fiesta santificas a tu Iglesia extendida entre las naciones, derrama sobre toda la tierra los dones del Espíritu Santo e infunde en el corazón de tus fieles las maravillas que obraste en los comienzos de la predicación evangélica. Por nuestro Señor Jesucristo, tu Hijo, que vive y reina contigo en la unidad del Espíritu Santo y es Dios por los siglos de los siglos. Amén.

Lectura de los Hechos de los Apóstoles. Al llegar el día de Pentecostés, estaban todos reunidos en el mismo lugar. De pronto, vino del cielo un ruido semejante a una fuerte ráfaga de viento que resonó en toda la casa donde se encontraban. Entonces, vieron aparecer unas lenguas como de fuego que descendieron por separado sobre cada uno de ellos. Todos quedaron llenos del Espíritu Santo y comenzaron a hablar en distintas lenguas según el Espíritu les permitía expresarse. Había en Jerusalén judíos piadosos venidos de todas las naciones del mundo. Al oírse este ruido, se congregó la multitud y se llenó de asombro, porque cada uno que los oía hablar en su propia lengua, con gran admiración y estupor decían: ¿acaso estos hombres que hablan no son todos galileos? ¿Cómo es que cada uno de nosotros los oye en su propia lengua? Partos, medos y elamitas, los que habitamos en la Mesopotamia o en la misma Judea, en Capadocia, en el Ponto y en Asia Menor, en Frigia y Panfilia, en Egipto, en la Libia Cirenaica, los peregrinos de Roma, judíos y prosélitos, cretenses y árabes, todos los oímos hablar y proclamar en nuestras lenguas las maravillas de Dios. Palabra de Dios.

Bendice al Señor, alma mía. Señor, Dios mío, qué grande eres, qué variadas son tus obras, Señor. La tierra está llena de tus criaturas.

Si les quitas el aliento, expiran y vuelven al polvo. Si envías tu aliento, son creados y renuevas la superficie de la tierra.

Gloria al Señor para siempre. Alégrese el Señor por sus obras. Que mi canto le sea agradable y yo me alegraré en el Señor.

Lectura de la primera carta del apóstol San Pablo a los cristianos de Corinto. Hermanos, nadie puede decir Jesús es el Señor si no está impulsado por el Espíritu Santo. Ciertamente hay diversidad de dones, pero todos proceden del mismo Espíritu. Hay diversidad de ministerios, pero un solo Señor. Hay diversidad de actividades, pero es el mismo Dios el que realiza todo en todos. En cada uno, el Espíritu se manifiesta para el bien común. Así como el cuerpo tiene muchos miembros, y sin embargo es uno, y estos miembros, a pesar de ser muchos, no forman sino un solo cuerpo. Así también sucede con Cristo. Porque todos hemos sido bautizados en un solo Espíritu para formar un solo cuerpo. Judíos y griegos, esclavos y hombres libres, y todos hemos bebido de un mismo Espíritu. Palabra de Dios.

0: Ven Espíritu Santo, llena los corazones de tus fieles y enciende en ellos el fuego de tu amor. El Señor esté con ustedes.
1: Y con tu espíritu.
0: Santo Evangelio de nuestro Señor Jesucristo, según San Juan.
2: Gloria a ti,

0: Al atardecer del primer día de la semana, los discípulos se encontraban con las puertas cerradas por temor a los judíos. Entonces llegó Jesús y poniéndose en medio de ellos les dijo: «La paz esté con ustedes». Mientras decía esto, le mostró sus manos y su costado. Los discípulos se llenaron de alegría cuando vieron al Señor. Jesús les dijo de nuevo: «La paz esté con ustedes. Como el Padre me envió a mí, yo también los envío a ustedes». Al decirle esto, sopló sobre ellos y añadió: «Reciban al Espíritu Santo. Los pecados serán perdonados a los que ustedes se lo perdonen, y serán retenidos a los que ustedes se los retengan». Palabra del Señor. Gloria a ti, Señor Jesús.
1: Bueno, habrán escuchado la noticia. En el día de Pentecostés, providencialmente, se da a conocer esta noticia de los movimientos. Y como hombres y mujeres creyentes no podemos mirar esto si no es a la luz de la fe, porque toda nuestra vida se comprende a la luz de la fe. Lo que siempre les he dicho, ahora tengo que aplicar para mí. Y en primer lugar quisiera hacer mención a la fiesta tan importante que estamos celebrando. Escuchábamos en la primera lectura el relato cuando el Espíritu Santo desciende sobre los apóstoles. El texto dice que los apóstoles estaban reunidos, pero tenían las puertas cerradas. Y cerradas por una razón: habían matado al Señor y por lo tanto tenían un miedo razonable, lógico, porque podía ocurrirle lo mismo, ¿no? Un miedo porque no terminaban de entender lo que había pasado, por qué había ocurrido eso. Es decir, esa falta de comprensión de lo sucedido hacía que temieran a los desconocidos, a lo que venía por delante. ¿Cómo nos puede pasar? Uno puede tener las puertas cerradas por temor a no entender lo que está pasando. Pero por suerte, el Espíritu Santo entró igual. Así que el Espíritu Santo hoy entre, aunque tengamos las puertas cerradas por temor, porque no entendemos lo que ha pasado. Y dice que desciende el Espíritu Santo sobre ellos, se escucha un ruido, desciende y aparece sobre sus cabezas unas llamas de fuego, que es el símbolo del Espíritu Santo. Y esa llama de fuego, ¿qué significa? San Pablo lo dice en la segunda lectura: nadie puede decir Jesucristo es el Señor si no está inspirado por el Espíritu Santo. Es decir, que esas llamas que descienden sobre los apóstoles es para confesar que Jesucristo es el Señor. El Espíritu hoy lo recibimos para proclamar que Jesús es el Señor. Es el Señor. Proclamar a Jesucristo como Señor. Pero no decimos Jesucristo es el Señor para los otros, para esta situación. No, Jesucristo es mi Señor. Y cuando yo digo es mi Señor, ¿qué quiere significar? Que es el que dirige mi vida. ¿Quién dirige mi vida, yo o él? Él. Bueno, ¿escucharon lo que dijeron? Porque hay veces que cuando Él dirige la vida, nosotros han ganado, parece. Entonces, si Él es el que dirige nuestra vida, si Él es el Señor, a su voluntad, amén. A su voluntad, amén. Porque nosotros en la vida podemos tener una mirada y decir, qué bien que venía, espectacular. Es una delicia trabajar en esta parroquia. El padre Milton le decía, bienvenido a una comunidad bellísima, que lo disfrutes. Porque es un placer, ¿no? Es decir, y entonces, claro, entonces cuando uno mira cómo las cosas marchan, en medio también de adversidades, por supuesto, lógico, porque estamos en el mundo, no estamos en el cielo. Dice, qué lindo que está acá, tendríamos que seguir así, ¿no? Pero claro, uno está mirando un recorte, una parte, no miramos el todo. Esta película empezó hace muchos años, tanto que empezó con la creación. Y nosotros estamos en un instante, en un instante. Entonces, claro, muchas veces no comprendemos por qué pasan las cosas que pasan. Porque si ustedes van, van al cine, entran, miran un segundito, salen, ¿entendieron la película? No. Bueno, nosotros en la vida es un segundo. ¿Quién es el que entiende la película, la trama de la película y cómo van? El Señor, es Él. Entonces nosotros nos tenemos que dejar guiar por su voluntad. Y durante mucho tiempo yo rezaba y le decía, Señor, que se haga tu voluntad, porque pensaba en el templo, pensaba en un montón de cosas, que se haga tu voluntad, que se haga tu voluntad. Y cuando el obispo vino con esto, dijo, no, dije. Y me fui con el rosario, me puse a rezar el rosario 2 días seguidos. Y dije, tanto pedir que se haga tu voluntad. Cuando vos me decís tu voluntad, yo te digo que no. No, no funciona así. No funciona así. Porque claro, yo quiero otra cosa. Pero lo mío, ¿qué son los proyectos de mío? Frente a los de Dios. Frente a los de Dios. A los de Dios, amén. A eso hemos venido. Obviamente que hace rato que vengo con esto, porque el obispo me lo dijo el jueves antes de Semana Santa. Así que pasé toda la Semana Santa. Y en el broche de la fiesta, 50 días después, tac, dan la noticia. Así que no lo he podido mirar de otra manera sino en clave pascual. Es decir, esta es la voluntad de Dios. Y estoy feliz de hacer su voluntad, que me duele. Y por eso estoy contento, porque no hago lo que quiero, no hago lo que me gusta. Estoy haciendo lo que Él quiere. Y eso es lo que le he pedido en la oración. Hacer lo que Él quiere. No lo que yo quiero. Y les pido a ustedes que también, en su vida, busquen hacer lo que Dios quiere, no lo que a ustedes les gusta. Porque estamos de paso y vamos al cielo. El cielo es nuestro fin. No podemos perder de vista. Todo lo que hagamos lo tenemos que hacer pensando en el cielo. Y yo puedo decir que a lo largo de mi vida, Dios siempre ha estado. Y no sé qué me depara por delante. Agua seguro. No tengo patarrana. Pero sé que el Señor está. Estuvo, está y estará. Y su Madre Santísima. Toca la parroquia de Nuestra Señora de las Islas y y San Pedro, parroquia San Pedro. Así que, San Pedro, espero que arreglemos bien para que me abren, me reciba allá arriba, ¿no? Y yo ayer decía, yo predicaba y obviamente que todos estos días he venido predicando, pero todo me hacía eco para mí, ¿no? Me amas, me amas. Claro, porque si yo me quiero, yo quiero esto. Si pienso lo que ustedes quieren, quieren otra cosa. Pero Él, me amas a mí. Y entonces, la lectura del sábado a la mañana decía, Pedro pregunta, ¿y qué va a ser de la vida de este? Decía, de Juan. No te preocupes por él, vos sígueme. Yo decía, ¿qué va a ser de esta comunidad? Vos no te preocupes. Dios envía dos muy buenos pastores, el padre Milton y el padre Ariel, que yo les pido, por favor, que lo acompañen como me acompañaron a mí. Les pido que eso que han, esa oración constante, ¿no?, la sigan haciendo. Me alegro un montón que el padre Milton tenga como experiencia, su primera, él como párroco, ¿no? Hasta ahora ha sido vicario, ¿no? Su primera parroquia sea aquí. Que realmente para que lo marquen bien. Porque digo, nos hacen mucho bien a nosotros los sacerdotes. Me ha hecho mucho bien esta comunidad. Y el Señor dijo, ya está. Ya está. Ahora, soldado, cumpliste la misión, a otro lado. A iniciar otra. Es tierra de misión, me encanta la misión. Mucho por hacer, desafíos, pero bueno, el obispo ha considerado que tengo las cualidades para ello, bueno, así que a eso, amén.

0: Creo en Dios, Padre Todopoderoso, Creador del cielo y de la tierra. Creo en Jesucristo, su único Hijo, nuestro Señor, que fue concebido por obra y gracia del Espíritu Santo. Nació de Santa María Virgen. Padeció bajo el poder de Poncio Pilato. Fue crucificado, muerto y sepultado. Descendió a los infiernos. Al tercer día resucitó de entre los muertos, subió a los cielos y está sentado a la derecha de Dios Padre Todopoderoso. Desde allí ha de venir a juzgar a vivos y muertos. Creo en el Espíritu Santo, la Santa Iglesia Católica, la unión de los santos, el perdón de los pecados, la resurrección de la carne y la vida eterna. En medio de la alegría de la Pascua, queridos hermanos, oremos a Dios con insistencia para que, así como escuchó las súplicas de su Hijo amado, atienda bondadosamente nuestras peticiones.
1: A cada intención respondemos: Señor, envíanos tu espíritu de amor. Por la Iglesia Universal, por el Papa y por nuestro Obispo diocesano, para que el Espíritu Santo los asista en su guía pastoral y fortalezca en su misión evangelizadora. Oremos.
0: Señor, envía tu Espíritu de amor.
1: Por nuestra patria, para que el Espíritu nos capacite para ser artesanos de paz, justicia y diálogo fraterno. Oremos.
0: Señor, envíanos tu Espíritu de amor.
1: Por los enfermos, por los que sufren soledad y los más necesitados, para que encuentren en nuestra comunidad la consolación y el abrazo maternal de la Virgen María. Oremos.
0: Señor,
1: envíanos tu Espíritu de amor. Por todos nosotros, para que este Pentecostés nos haga salir de nuestros encierros, venzamos nuestros miedos y anunciemos con alegría las maravillas de Dios. Oremos.
0: Señor, envía tu Espíritu de amor. Dios nuestro, que conoces la vida de los aquí presentes y sabes que estamos sujetos a muchas necesidades, escucha las peticiones de los que te suplicamos y atiende los deseos de nuestros corazones creyentes. Por Jesucristo nuestro Señor.
1: Junto con el pan y el vino, presentemos hoy al altar nuestras vidas, nuestros proyectos pastorales y el deseo de ser una iglesia unida. Podemos hacer nuestro aporte en efectivo, si no con el QR que está pegado en los bancos. Muchas gracias.
2: Buscamos el canto de ofrenda, el que está al final, es una hojita que está agregada al final de las ofrendas. Página 20 y dice nuestra oración.

0: Oremos, hermanos, para que este sacrificio mío y de ustedes sea agradable a Dios Padre Todopoderoso.
1: El Señor reciba tus manos este sacrificio para alabanza y gloria de su nombre, para nuestro bien y el de toda su santa iglesia.
0: Señor y Dios nuestro, concédenos, según la promesa de tu Hijo, que el Espíritu Santo nos revele con más claridad el misterio de este sacrificio y nos manifieste toda su verdad. Por Jesucristo nuestro Señor.
1: Amén.
0: El Señor esté con ustedes.
1: Y con tu espíritu.
0: Levantemos el corazón.
1: Lo tenemos levantado hacia el Señor.
0: Demos gracias al Señor nuestro Dios.
1: Es justo y necesario.
0: En verdad, es justo y necesario. Es nuestro deber y salvación darte gracias siempre y en todo lugar, Señor Padre Santo, Dios Todopoderoso y Eterno. Para llevar a su plenitud el misterio pascual, enviaste hoy el Espíritu Santo sobre aquellos que habías adoptado como hijos, haciéndolos partícipes de la vida de tu Hijo único. El mismo Espíritu que al nacer la Iglesia dio a todos los pueblos el conocimiento del Dios verdadero, unió a las diversas lenguas en la confesión de una sola fe. Por eso, con esta efusión del gozo pascual, el mundo entero desborda de alegría y también los coros celestiales cantan un himno a tu gloria diciendo sin cesar:

Padre misericordioso, te pedimos humildemente por Jesucristo, tu Hijo, nuestro Señor, que aceptes y bendigas estos dones, este sacrificio santo y puro que te ofrecemos, ante todo por tu Iglesia santa y católica, para que le concedas la paz, la protejas, la congregues en la unidad y la gobiernes en el mundo entero. Con tu servidor, el Papa León, con nuestro obispo Héctor Ruiz y todos los demás obispos que, fieles a la verdad, promueven la fe católica y apostólica. Acuérdate, Señor, de tus hijos y de todos los aquí reunidos, cuya fe y entrega bien conoces, por ellos y todos los suyos, por el perdón de sus

pecados y la salvación que esperan, te ofrecemos, y ellos mismos te ofrecen, este sacrificio de alabanza a ti, eterno Dios, vivo y verdadero. Reunidos en comunión con toda la Iglesia para celebrar el día de Pentecostés, en el que el Espíritu Santo se manifestó a los apóstoles en lenguas de fuego, veneramos la memoria ante todo de la gloriosa siempre Virgen María, Madre de Jesucristo, nuestro Dios y Señor, la de su esposo San José, la de los santos apóstoles y mártires, Pedro y Pablo, Andrés, Santiago y Juan, Tomás, Santiago, Felipe, Bartolomé, Mateo, Simón y Tadeo, Lino, Cleto, Clemente, Sixto, Cornelio, Cipriano, Lorenzo, Crisógono, Juan y Pablo, Cosme y Damián, y la de todos los santos. Por sus méritos y oraciones, concédenos en todo tu protección. Acepta, Señor, en tu bondad esta ofrenda de tus servidores y de toda tu familia santa. Ordena en tu paz nuestros días, líbranos de la condenación eterna y cuéntanos entre tus elegidos. Bendice y santifica esta ofrenda, Padre, haciéndola perfecta, espiritual y digna de ti, de manera que se convierta para nosotros en el cuerpo y la sangre de tu Hijo amado, Jesucristo nuestro Señor. Él mismo, la víspera de su pasión, tomó pan en sus santas y venerables manos, elevando los ojos al cielo hacia ti, Dios Padre suyo todopoderoso, dando gracias te bendijo, lo partió y lo dio a sus discípulos diciendo:

Del mismo modo, acabada la cena, tomó este cáliz glorioso en sus santas y venerables manos y dando gracias te bendijo y lo dio a sus discípulos diciendo:

Por eso, Padre, nosotros, tus servidores y todo tu pueblo santo, al celebrar este memorial de la muerte gloriosa de Jesucristo, tu Hijo nuestro Señor, de su santa resurrección del lugar de los muertos y de su admirable ascensión a los cielos, te ofrecemos, Dios de gloria y majestad, de los mismos bienes que nos has dado, el sacrificio puro, inmaculado y santo, pan de vida eterna y cáliz de eterna salvación. Mira con ojos de bondad esta ofrenda y acéptala como aceptaste los dones del justo Abel, el sacrificio de Abraham, nuestro padre en la fe, y la oblación pura de tu sumo sacerdote Melquisedec. Te pedimos humildemente, Dios Todopoderoso, que esta ofrenda sea llevada a tu presencia hasta el altar del cielo por manos de tu ángel, para que cuantos recibimos el cuerpo y la sangre de tu Hijo, al participar aquí de este altar, seamos colmados de gracia y bendición. Acuérdate también, Señor, de tus hijos, que nos han precedido con el signo de la fe y duermen ya el sueño de la paz. A ellos, Señor, y a cuantos descansan en Cristo, concédeles el lugar del consuelo, de la luz y de la paz. Y a nosotros, pecadores, servidores tuyos, que confiamos en tu infinita misericordia, admítenos en la asamblea de los santos apóstoles y mártires, Juan el Bautista, Esteban, Matías y Bernabé, Ignacio, Alejandro, Marcelino y Pedro, Felicidad y Perpetua, Águeda, Lucía, Inés, Cecilia, Anastasia, y de todos los santos, y acéptanos en su compañía, no por nuestros méritos, sino conforme a tu bondad, por Cristo Señor nuestro, por quien sigues creando todos los bienes, los santificas, los llenas de vida, los bendices y los repartes entre nosotros.

0: fieles a la recomendación del Salvador y siguiendo su divina enseñanza, nos atrevemos a decir: Padre nuestro
1: que estás en el cielo,
0: santificado sea tu nombre,
1: venga a nosotros
0: tu reino, hágase tu voluntad en la tierra como en el cielo. Danos hoy nuestro pan de cada día. Perdona nuestras ofensas, como también nosotros perdonamos a los que nos ofenden. No nos dejes caer en la tentación y líbranos del mal. Líbranos de todos los males, Señor, y concédenos la paz en nuestros días, para que, ayudados por tu misericordia, vivamos siempre libres de pecado y protegidos de toda perturbación, mientras esperamos la gloriosa venida de nuestro Salvador Jesucristo.

0: Señor Jesucristo, que dijiste a tus apóstoles, la paz les dejo, mi paz les doy. No tengas en cuenta nuestros pecados, sino la fe de tu iglesia. Conforme a tu palabra, concédele la paz y la unidad. Tú que vives y reinas por los siglos de los siglos.
1: Amén.
0: La paz del Señor esté siempre con ustedes.
1: Y con tu espíritu.
2: Nos damos el saludo de la paz.

0: Este es el Cordero de Dios que quita el pecado del mundo. Dichosos los invitados a la cena del Señor. Señor, no soy digno de que entres en mi casa. Una palabra tuya bastará para sanar.
1: Acerquémonos con fe a recibir el cuerpo de Cristo. Que este sacramento nos una como un solo cuerpo en el Espíritu. Lo que no podamos hacerlo, hacemos la comunión espiritual. Creo, Jesús, que estás realmente presente en el Santísimo Sacramento del altar. Te amo con todo el corazón y deseo recibirte. Pero como ahora no puedo hacerlo en este sacramento, ven igualmente a mi corazón. Al recibirte, te abrazo y me uno a ti. Señor, no dejes que me aparte de ti. Amén.

0: Oremos. Señor Dios, que concedes a tu iglesia los bienes del cielo, conserva en ella la gracia que le has dado, para que el Espíritu Santo sea siempre nuestra fuerza y esta Eucaristía nos sirva para la salvación eterna. Por Jesucristo nuestro Señor.
1: Amén.
0: San Miguel Arcángel, defiéndenos en la batalla, sé nuestro amparo contra la perversidad y acechanzas del demonio. Reprímale Dios, pedimos suplicantes, y tú, príncipe de la milicia celestial, arroja al infierno con el divino poder a Satanás y a los otros espíritus malignos que andan dispersos por el mundo para la perdición de las almas. Amén. Sagrado Corazón de Jesús, Nuestra Señora del Rosario de San Nicolás,
1: ruega por nosotros.
0: Glorioso San Roque,
1: ruega por nosotros.
0: Bueno, todavía no tenemos día ni fecha, así que bueno, disfrutemos este último tiempo. El padre Emanuel Zapaterra vuelve a Italia. Él estuvo en Paranacito durante estos años y se vuelve a su pesar. Un hombre extraordinario, ha hecho una labor espectacular ahí con Juan Pablo, con el padre Juan Pablo Grané, así que vuelve, pedido por su obispo, no por voluntad propia, así que él también tiene que hacer la voluntad de Dios, aunque no le guste, ¿no? Y así que bueno, él viaja, si todo está previsto así, el 25 de junio, así que bueno, seguramente después de esa fecha será la ida para allá. Pero bueno, aguardamos ese dato. Bueno, invitarlos ahora, ya vamos a preparar todo para continuar esta noche del Espíritu Santo, pidiendo al Señor que nos envíe a la misión con la fuerza de lo alto. Así que los invitamos, todos invitados. Ahora voy a bendecir ya en un ratito este regalito, este recordatorio de este día que hay para todos ustedes que han participado. También invitarlos el lunes 25 de mayo, la misa es 19:30, pero antes de misa vamos a continuar leyendo la introducción al misal romano, al ordenamiento del misal romano, la segunda parte de la charla que empezamos el sábado, hace unos sábados atrás. ¿Sábado pasado era? No sé cuándo. Así que el lunes 25, 6 de la tarde. Y el jueves 28 continuamos con el grupo San José. Lo que estamos haciendo es la lectura del Evangelio de Juan. Así que bueno, si alguno se quiere enganchar, bienvenido sea. Los textos son a continuación, pero bueno, cada uno de ellos se puede disfrutar igual. Por más que no haya participado de los anteriores, también están grabados, así que se lo podemos pasar, esas invitaciones. El Señor esté con ustedes.
1: Y con el Espíritu.
0: Bendigo también los llaveros en este momento. Dios Padre, fuente de toda luz, que iluminó los corazones de los discípulos, derramando en ellos el Espíritu Santo, los bendiga y les conceda la abundancia de sus dones. El fuego admirable que apareció sobre los discípulos purifique los corazones de ustedes y de todo mal y los ilumine con su luz.
1: Amén.
0: El Espíritu que por la proclamación de una misma fe reunió a los pueblos de diferentes lenguas, los haga perseverar en esa misma fe y llegar gracias a ella a la visión que esperan.
1: Amén.
0: Y la bendición de Dios Todopoderoso, Padre, Hijo y Espíritu Santo, descienda sobre ustedes y permanezca para siempre.
1: Amén.
2: Pueden ir en paz. Aleluya, aleluya.
1: Demos gracias a Dios. Aleluya, aleluya.
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